0: Continuamos al ritmo de Salmasá para Villao FM 97.3. El Cinco Nicolás, uno de los habitantes del sector de la vereda Bella Suiza y por supuesto concurrente en las canchas de fútbol del complejo deportivo acá de Bella Suiza. Bueno, ¿cómo quedó la cancha? Porque el alcalde de San de Maquero se vino. ¿Cómo quedó la cancha?
1: Uy, quedó mejor. Antes era muy oscuro, pues ya ahora...
0: ¿Ah, sí? ¿Cómo era antes? ¿Cómo era antes? Cuénteme.
1: Uy, re oscuro. Eso, uno llegaba a la cancha, ¿sí? Llegaba a la cancha y eso era oscuro. Y uno miraba desde lejos así, se miraba solo la cancha de...
0: No. Ya no le da miedo a usted venir a jugar, ¿verdad?
1: No, ¿sí? Ya no...
0: Ya pues, no venían, ya no venían. Ni le dan permiso tampoco, ¿no?
1: Hay veces me dan permisos, ¿sí? Pero sí veníamos. De vez en cuando a jugar.
0: ¿Y ahora cómo está?
1: Es que quedó mejor.
0: Sí, y ahorita que la prende la iluminación, ¿qué tal?
1: Uy, mucho mejor, porque antes era muy oscuro y pues...
0: 10 de 10 al alcalde de Villavicencio por pensar en ustedes y arreglar la cancha, ¿o no?
1: 10 de 10.
0: Sí, Alexandre Vaquero, 10 de 10. Que lo digan ustedes, los niños de Villavicencio de la vereda. 10 de 10 al alcalde de Villavicencio, Alexandre Vaquero, ¿sí o no?
1: 10 de 10, sí.
0: Ah, bueno, listo, muy bien. Muchas gracias, don Joe. Disfrute. ¿Qué era lo que usted dijo, que se iba a traer los guayos?
1: Sí.
0: Bueno, va a traer los guayos, va a traer los guayos, va a traer los guayos. A través de Villao FM 97.3, toda la información. Soy Álvaro Gómez en las calles de Villavicencio.
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0: Buenas tardes, buenas noches, ya estamos en vivo a través de Villa FM 97.3. Estamos en la vereda Villa Suiza, en Villavicencio, con el alcalde. Está en vivo a esta hora a través de Villa FM 97.3, a ritmo de salsa.
1: Orgulloso de ser llanero, pero esta semana del receso, la semana del festival, es la semana donde tenemos que vestirnos y sentirnos de ese orgullo de nacer en los llanos, de vivir en los llanos. Tal vez muchos no han nacido acá, pero esta tierra les abrió las puertas, les permitió hoy formalizarse, en crecer en lo personal, en lo familiar, en lo profesional, en lo laboral, en lo económico, en muchas áreas de su vida. Pero denle gloria a Dios por ello, y por eso hoy venir a Villa Suiza. Quisimos y siempre hemos querido desde nuestro gobierno significar que Villao somos todos. Ese es un mensaje contundente para decir que sin campo no hay ciudad, para decir que esto es una articulación de los territorios, que esta es una administración que recorremos la ciudad, que recorremos las veredas, que vamos a los corregimientos, que vamos a las comunas, a los barrios más escondidos de la ciudad. Hemos hecho presencia. Dios nos ha dado la fuerza, el amor, la capacidad para recorrer el territorio, para decirle a la gente que hay un gobierno que los mira con respeto, con cariño, y que así sea un poquito de la inversión, siempre queremos traer. Por eso hoy Villa Suiza, Diego Fernando, lo hacemos con cariño, y habitantes de Villa Suiza, venir hoy a traer indudablemente de alguna manera una inversión a través de Alborada, a través de Linder, a través de Corcumbi, a través de hacerlos partícipes de ese 15º Festival Llanero, nos llena de verdad de la satisfacción de decirle a la comunidad de Villa Suiza, saludo desde aquí a Don Elio, ojalá me esté escuchando allá en casa, Don Elio, el expresidente de Junta, quien aprecio muchísimo, porque en su ejercicio de presidente siempre trabajó por esa vereda, por esa comunidad, y hoy está en una afectación de salud. Ruego a Dios que ojalá el Señor nos permita verlo muy pronto recuperado. Hoy saludarlos a todos, saludar también a los coordinadores de territorio. Por allá mire a Richard Barón, gracias. Mire a Carlos León, no sé si está Sergio Alberto, Sergio, que es el otro coordinador por acá, Andrea, que está en Bella, en la Vigía. Pero de verdad, eso es una satisfacción enorme. Yo me gozo cuando voy a los territorios, cuando puede la gente sentir que hay una administración, llegar uno a los barrios y a las veredas y que la gente le diga, oye alcalde, como antier en La Esperanza, que estábamos con las cuadrillas asfaltando, hoy estábamos en La Esperanza también en un sector, y un señor de 91 años me aborda y me dice, alcalde, es la primera vez que tengo la oportunidad de ver un alcalde en mi barrio, recorriendo las calles, mirando, y parezco interventor, por ahí me critican, parezco interventor de las obras, porque estoy.
0: Es el alcalde de Villavicencio a esta hora, pendiente de todas las obras, de lo que ocurre en nuestra ciudad. Sí, somos Villa FM 97.3, el alcalde de territorio, el gobierno de territorio, la radio de territorio. 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

0: Por supuesto, estamos en vivo y en directo a través de Villagua FM 97.3. A ritmo de salsa, estamos en la vereda Bella Suiza, trayéndole excelentes noticias para la población de este sector de Villavicencio. Bueno, yo me voy despidiendo. Recuerda que el sábado, Guayaquil Orquesta estará en Villavicencio en el Festival Llanero en el Parque de los Fundadores. La dirección es de Willy Sotomayor. Juan Carlos Aguilar, nuestro secretario de las Teclas Comunicaciones en Villavicencio. Es un placer, mi nombre es Arnold Gómez. Recuerda que mañana es viernes de Salsa Libre. Conéctate con 97.3. Estamos de Festival Llanero. Mi nombre es Arnold Gómez en las calles de Villavicencio. Chao, Dios los bendiga a todos.
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5: Este sábado, Villavicencio se une nuevamente al conteo mundial de aves en el October Big Day 2026. Desde las primeras horas de la mañana, observadores y amantes de la naturaleza recorrerán diferentes zonas rurales del municipio para identificar y registrar las especies que habitan nuestro territorio. Jenny Beltrán, profesional de producto turístico del Instituto de Turismo de Villavicencio, nos cuenta en qué rutas van a realizar estas jornadas.
6: Bueno, las rutas establecidas que tenemos para el October Big Day es en Vereda La Bendición, en Bosque Bavaria, Vereda del Carmen, Vereda Buenavista, también tendremos la Vereda La Suria, que es en el corredor ecológico. De esta actividad pueden participar estudiantes, instituciones públicas, privadas, biólogos, fotógrafos, entusiastas, profesionales, fotógrafos de naturaleza y pues además de las personas que quieran hacer este recorrido de naturaleza. El contacto sería con Rosalba Malaver, que es del Club Villavistar, y el número de ella es 313-274-7426.
5: El October Big Day también coincide con el Día Mundial de Aves Migratorias, una oportunidad para registrar las especies que llegan a nuestro territorio durante esta temporada. Villavicencio, un destino para observar y vivir el llano. Para Villavo FM, informó Hugo Alejandro Guzmán.
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7: El October Big Day. Otra actividad en el marco de este Festival Llanero. Hugo, gracias, muchas gracias al Instituto de Turismo de Villavicencio y estas buenas noticias en el marco de la versión número 15 del Festival Llanero de Villavicencio, Tierra Bendita. Hay más noticias, nuestros enlaces y periodistas ya activos desde muy temprano. Bienvenidos, una feliz mañana, hoy es viernes. Hoy es Villavo FM, la radio de todos.
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Ricky Martin, es viernes. Hoy es viernes y es 9 de octubre. Un feliz fin de semana. Hoy comienzan los conciertos. Tarima principal, Parque Fundadores, gratis. Un sinnúmero de actividades turísticas, folclóricas. Entrega de obras por parte del alcalde Alexander Vaquero en medio de esta versión, número 15ª versión del Festival Llanero Tierra Bendita. Y bueno, para los que me están preguntando, Willy, ¿hoy hay concierto? Sí, hoy hay concierto, es el primer concierto en la tarima principal del Parque Fundadores. Es gratis, ustedes no se preocupen, gratis, no tienen que llevar nada, ni comprar nada, ni presentar nada, es gratis. Hoy en Fundadores se presenta Pastor López Jr., John Alex Castaño y por supuesto nuestros artistas llaneros Robert Sánchez, Susana Díaz. De ella hablamos ayer en la mañana. Hoy vamos a hablar de Lady Lara, que es otra de las artistas llaneras que van a estar en la tarima principal de esta noche, Festival Llanero Tierra Bendita, así que están cordialmente invitados. Y también pilas, conductores de vehículos particulares, porque el pico y placa rige ahora a partir de las 6:30 y hasta las 9:30 de la mañana para vehículos particulares con placas terminadas en 3 y en 4. Es el pico y placa que rige para hoy, placas terminadas en 3 y 4. Recuerden que la línea que está delimitando el polígono está exenta de la medida y puede transitar por ella sin ningún inconveniente. Hoy placas terminadas en 3 y 4 para vehículos particulares. Y bonita, Karol G, viernes. 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

Sánchez, es viernes. Y el viernes suena diferente aquí en Villa UFM. Fernando Viedo, usted habló con el alcalde Alexander Vaquero. ¿Qué dijo el alcalde Alexander Vaquero en torno a la apertura de las fiestas, de los conciertos de este fin de semana y la programación que tiene el Festival Llanero Tierra Bendita, la 15ª versión? Se corre el telón, se cierran las talanqueras. Y bueno, creo que ya entramos en la fase más interesante. Mañana tendremos la maratón de Joropo, mañana Villa UFM va a estar cubriendo esta maravillosa maratón. Vamos a acompañar todo el recorrido, a todos los bailadores, a todos los participantes. Obvio, vamos a hablar con los protagonistas de esta versión de la maratón de Joropo y el Festival Llanero Tierra Bendita. Ya nos cuenta Fernando Viedo qué dice el alcalde en torno a los actos culturales y las presentaciones artísticas que desde hoy van a engalanar esta versión del Festival Llanero Tierra Bendita. Una más, una canción más, tenemos tiempo para irles contando qué va pasando. Lleven el padre Giovanni, es el padre Giovanni Ochoa el que se encarga hoy de las recargas de fe. ¡Gerao! ¡Feliz viernes!

0: máquina. Hoy es viernes. Es fin de semana y aquí en Villavo FM lo sabemos. Y hablando de viernes, además quiero contarles que se viene un nuevo puente festivo. Y Villavo FM tiene una programación espectacular para que no se desconecte este fin de semana de la radio de todos.
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3: Fernando Oviedo, estamos de fiesta, dice el alcalde Alexander Vaquero, que nos hace la invitación para que disfrutemos de este fin de semana, de las presentaciones artísticas, del Festival Gastronómico, de la Maratón de Joropo, que dice el alcalde en torno al Festival Llanero Tierra Bendita. Buenos días.
4: Estamos de fiesta, como dicen por ahí algunos mamertos. Sí, de fiesta cultural, fiesta deportiva, fiesta artística, fiesta gastronómica y demás actos enmarcados en el 15º Festival Llanero de Villavicencio 2026, Tierra Bendita. Invita el alcalde Alexander Vaquero.
5: Vamos a tener artistas locales, vamos a tener muchos temas más, pero quiero resaltar, ahí en el Parque de los Fundadores serán los conciertos, viernes, sábado y domingo, pero el viernes y el sábado y domingo vamos a tener en el Parque de los Fundadores el Festival Gastronómico. Desde ya cordialmente invitados, van a haber una feria artesanal, van a haber emprendedores, chévere. La idea, plan de familia, por favor, salgan, gócense, compartan en familia. No ingresan, ¿no? No tienen que pagar ningún ingreso. Lo que consuman es lo que van a cancelar, pero no va a haber cobro de ningún tipo. Mejor dicho, están las condiciones dadas para que se gocen. Y quiero significarles también que vamos a tener el sábado la tercera maratón del Joropo.
4: Indudablemente esta versión, la 15ª del Festival Llanero de Villavicencio 2026, Tierra Bendita, trae muchas sorpresas y atractivos conciertos. No se los pierdan. Allá nos vemos, informó Fernando Oviedo contento. Buen día.
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3: Hola, buenos días, buenos días. Estamos de fiesta cultural, de fiesta deportiva, de fiesta de entrega de obras, de fiesta artística. Eso envuelve este 15º Festival Llanero Tierra Bendita. Y es Villavo FM, la radio de todos, que los invita a la primer noche de conciertos. Hoy, en el Parque Fundadores, sin pagar un solo peso, Pastor López Jr., John Alex Castaño, Robert Sánchez, Susana Díaz, de ella hablamos ayer, y Lady Lara se va a estar presentando esta noche. Nace en el mes de diciembre en el municipio de Manica, Sanare. Inicia su carrera musical a los 16 años en Puerto Gaitán, Meta. A su corta edad llega a la ciudad de Villavicencio, donde recibe el apodo de la señora Tenay Torres y la señora Nora Trigos, quienes le dieron la oportunidad de cantar y mostrar su talento al público en los sitios más famosos y más prestigiosos de la ciudad. Qué historia tan bonita la de Lady Lara. Así adquiere una madurez muy importante para iniciar los concursos con la mejor voz recia en diferentes festivales colombo venezolanos, ganando su primer festival en San Martín de los Llanos en el 93. Y ahí comienza una carrera muy concursante, ganando los 63 festivales, de los cuales menciona algunos: en San Martín, en Arauca, Cimarrón, de Oro en el 93, el Festival de la Sabana en Villanueva, se le conoce como la negrita pulmón de oro. Va a estar esta noche ahí en la tarima principal. Disfrútenla. Y esto que viene sucediendo, esos aguaceritos ligeros. Así se llama esta canción. Aguacerito ligero. Lady Dara esta noche en concierto en la tarima principal Parque Fundadores.
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3: Hola, muy buenos días, un abrazo. Hoy el turno es para el padre Giovanni Ochoa, es el párroco de la parroquia San Miguel Arcángel del barrio Ariguaní. Ustedes lo van a encontrar de lunes a sábado en sus dos eucaristías diarias, 6 de la mañana o 6 de la tarde. Los miércoles hace una pausa y los domingos tiene 4 eucaristías, 7 de la mañana, 9, 11 de la mañana y 5 de la tarde. Ahí van a encontrar al padre Giovanni Ochoa, que nos acompaña hoy. Hoy es el turno para el padre Giovanni con estas recargas de fe. Padre, no sé los demás, pero creo que la frase más bonita que existe es Dios te bendiga. O cuando a alguien nos dice Dios lo bendiga. Sí, Dios lo va a bendecir hoy. Esté seguro de que Dios hoy lo va a bendecir mucho más que el día de ayer. Comienza el día con esa convicción de que Dios lo va a bendecir mucho más que el día de ayer. Padre Giovanni, nos alegra mucho saludarlo. Buenos días.
4: Sotico, sotico, buenos días. Iniciamos este día con la bendición del Señor, seguros de que llegarán más bendiciones sobre cada uno de nuestros hogares, en nuestras familias. Del Salmo 16:11, tú me das a conocer el camino de la vida. En tu presencia hay plenitud de gozo, a tu diestra hay placeres para siempre. Gloria al Padre, al Hijo y al Espíritu Santo, como era en el principio, será y siempre, por los siglos de los siglos. Amén. Querido Dios, vengo una vez más a tu presencia con la alegría que inunda mi corazón para darte gracias por el regalo de tu amor, de las bendiciones, de las gracias sin límites. Estoy tan agradecido de que en tu presencia puedo experimentar una alegría enorme. Hoy levanto mi espíritu y llenando cada momento con tu luz. Por favor, ayúdame a vivir en tu presencia todo el día, dejando que tu alegría se desborde y ahuyente cualquier sombra de duda o de cansancio. Que la alegría irradie a quienes me rodean, acercándolos a ti. Guía mis pensamientos, mis pasos, para que viva plenamente en el deleite de conocerte. Y que Dios te bendiga en el nombre del Padre, del Hijo y del Espíritu Santo. Amén. Bendecido día para todos. Fuerte abrazo en el Señor.
5: Y la dificultad que estés viviendo, Dios nunca te deja solo, Él está contigo en cada instante. Y cada mañana es una nueva oportunidad para ver su bendición en tu vida. Hoy es un día más para darle gracias, porque Él siempre bendice tus mañanas.

0: Recuerda siempre, cada mañana es una prueba de que Dios sigue creyendo en ti, no estás solo. Él camina contigo y sus bendiciones nunca se detienen.
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7: Se abre el telón y se retiran las talanqueras para que propios y visitantes disfruten del menú preparado por la administración de Alexander Vaquero. Y desde hoy viernes hasta el domingo, el cielo villavicense lo veremos adornado por los hermosos colores de los trajes de parapentistas que desde ayer jueves ya han estado surcando el firmamento de la capital del departamento del Meta, ha dicho el alcalde Alexander Vaquero.
8: Eso es de la vereda de Buenavista Samaria, exactamente, Samaria, a la vereda del Carmen. Entonces, acá los vemos aterrizar, muy chévere, eso es viernes a domingo, vamos a estar ahí, pero también tenemos el Campeonato Nacional de Natación, también tenemos el Intercomunas, también tenemos el Festival de Disco Volador que va a ser en la cancha del Menegua, vienen delegaciones de muchos departamentos y municipios.
7: Se trata de la primera Copa Internacional de Parapente de Precisión Luis Adriano Sanabria, evento que se realizará este fin de semana en las veredas Samaria y El Carmen, con participación de más de 50 pilotos nacionales e internacionales. No se pierdan de este magnífico espectáculo del 15º Festival Llanero de Villavicencio 2026, Tierra Bendita, informó Fernando Oviedo Contento. Buen día.
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9: Hola, ¿cómo están? Buenos días. Un abrazo. Gracias, Fernando. Gracias. Hablando del Festival Llanero Tierra Bendita, la 15ª versión, que también tiene Festival de Parapente, Disco Volador y todas las actividades intercomunas. Hacen parte de la programación de este Festival Llanero Tierra Bendita. Ya veré las noticias. Villavo al día 7:30.

noche. Se llama Tu Muñeca. 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Somos la radio del pop, la radio de los clásicos, la radio de las baladas. Octubre es el mes de los clásicos aquí en Villavo FM. Hoy es viernes, es 9 de octubre. Hoy se está conmemorando el Día Mundial del Correo. Sí, se celebra anualmente cada 9 de octubre el aniversario de la creación de la Unión Postal Universal desde el año 1874, que fue establecido por el Congreso Postal Universal, celebrado en Tokio desde el año 1969. Ahora creo que todavía siguen llegando correos certificados, ¿no? Pero todo esto del correo postal se ha minimizado a los correos electrónicos, a los archivos multimedia. Hoy se está conmemorando el Día Mundial del Correo. Y recuerden que hoy se termina la Semana Mundial del Espacio, proclamada por la Asamblea General de las Naciones Unidas. Y en su resolución destaca las contribuciones de la ciencia y la tecnología espaciales al mejoramiento de la condición humana. Se cierra hoy el Día Mundial del Espacio. ¡Feliz viernes! Ya venimos con las noticias de la ciudad, las noticias de la región, del país, del mundo, los deportes, la economía en Villavo al Día. Felipe Peláez.

0: 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Feliz fin de semana. Mañana es la maratón de Joropo. Están cordialmente invitados. Mañana es un recorrido que se extiende desde el Hotel Estelar hasta el Parque Fundadores. Y antes de continuar, quiero saludar a Alejandra Rojas, que está allí en la Corporación Cultural Municipal de Villavicencio Corcumbi, ultimando detalles de lo que será la gran maratón de Joropo en torno al Festival Llanero Tierra Bendita. Últimos detalles, Alejandra Rojas. Muy buenos días, ¿cómo está todo por allá en Corcumbi? ¿Están listos?
1: Un saludo a todos los oyentes de Villa UFM. Nos encontramos en la Biblioteca Pública Germán Arciniegas, ultimando detalles para la Maratón de Joropo.
2: Saludo cordial para todos desde la Biblioteca Germán Arciniegas, desde Corcumbi. Los estamos invitando a todos y cada uno de ustedes a que nos acompañen el sábado 10 de octubre a partir de la 1 de la tarde a la tercera gran Maratón de Joropo, que parte desde el Hotel Estelar y vamos hasta el Parque Los Fundadores en un recorrido de 1.3 kilómetros llenos de joropo, llenos de magia, llenos de música y llenos de mucha alegría.
1: Ya saben, la cita es este sábado 10 de octubre a la 1 p.m. Los esperamos a todos. Les habló Alejandra Rojas desde Corcumbi.
0: Alejandra, un abrazo. Me alegra mucho oírlos desde tan temprano, ultimando detalles para lo que será gran maratón de Joropo. Están cordialmente invitados a que vayan con sus familias, con sus amigos, a disfrutar de esta maravillosa celebración del Joropo, la gran maratón del Joropo en el marco del Festival Llanero Tierra Bendita. Están cordialmente invitados. Gracias por oír Villavo FM, la radio que está viral.
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2: Bendecido, hoy es viernes 9 de octubre y aquí estamos preparados para traerles, entregarles las mejores noticias de Villavicencio, el departamento del Meta y Colombia, lo que está sucediendo. Y bueno, es fin de semana, estamos en Puente Festivo y además pues estamos en el festival nuestro, el de Villavicencio, el de los llaneros, el que se está posicionando a nivel nacional como uno de los mejores, con música, arte, cultura, folclore, deporte, gastronomía. Bueno, en fin, son tantas cosas las que disfrutamos y el movimiento económico que genera para nuestra capital. Saludo a mi compañero de trabajo hoy, el director de programación y música de nuestra estación de radio, William Sotomayor. Willy, ¿qué tal?
3: Edgar, feliz fin de semana. Estamos felices porque se abre el telón de esta 15ª versión del Festival Llanero de Villavicencio, Tierra Bendita. Bienvenidos a toda la información de cada mañana en Villavo al día, y de una nos vamos a la calle porque les vamos a contar cuál es el pico y placa para el día de hoy.
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3: Hoy, mucha atención, vehículos particulares con placas terminadas en 3 y en 4 tienen restricción en la movilidad del día de hoy. Placas terminadas 3 y 4. 3 y 4 particulares tienen restricción en la movilidad en dos horarios del día. Hoy entre 6 y 30 y 9 y 30 de la mañana y en la tarde de 5 a 8 de la noche. ¿Clarito? Hoy para vehículos particulares con placas terminadas en 3 y en 4. Y los taxis, los amarillitos, tienen restricción en hoy la movilidad. Placas terminadas en 6. Placas terminadas en 6. Taxis hoy tienen pico y placa todo el día. Y para ellos abarca en toda el área urbana de la ciudad. Placas terminadas en 6 para taxis hoy todo el día y placas terminadas 3 y 4 para vehículos particulares entre 6 y 30 y 9 y 35 de la tarde a 8 de la noche. Así funciona hoy el pico y placa en Villavicencio.
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2: Y a las 7:35 comenzamos contándoles que con una programación que reúne música, gastronomía y tradiciones del llano, Villavicencio celebra el 15º Festival Llanero Tierra Bendita, y el alcalde Alexander Vaquero invita a propios y visitantes a participar de los diferentes eventos preparados para este fin de semana. De esta manera, así lo anuncia el señor alcalde, el doctor Alexander Vaquero.
4: Por eso me atrevo a decirles, este es un gobierno que nos ha tocado duro y difícil, que Dios nos ha dado la templanza, la gallardía y la valentía para superar las adversidades. Pero también le doy gloria a Dios porque Él nos ha permitido avanzar y hoy Villavo se transforma. No olviden que estamos en el 15º Festival Llanero, que se gocen estas fiestas. Yo lo decía ayer en los medios de comunicación, en algunos que pude asistir, les decía, yo quiero que sepan algo. Y esta es la semana de salir como llaneros para sentirnos orgullosos de nuestra cultura, de nuestra identidad, del trabajo de llano, de la vaquería, del fútbol llanero, que es un espectáculo donde dos equipos se entregan en la cancha, pero cada equipo tiene novillas también para jugar fútbol. Es un espectáculo, los invito, sábado y domingo en Malocas estaremos con vaquería, con trabajo de llano, encierro de ganado, la exposición también de Esporinoquia, que es una exposición ganadera. Por favor, los invito, gócense el festival. En el Parque de los Fundadores tendremos el festival gastronómico. El sábado estaremos ahí del Hotel Estelar hasta el Parque de los Fundadores. Tenemos la tercera maratón del Joropo y los conciertos desde viernes, sábado y domingo, que estarán mostrándonos de verdad los artistas llaneros y algunos nacionales. Queremos que se gocen el festival, que nos podamos sentir orgullosos. Hoy lo dije en RCN a nivel nacional, Dichao levanta sus talancheras para atender a propios y turistas, para decirles que aquí hay una raza de la que nos sentimos orgullosos, de la que nos sentimos indudablemente satisfechos, porque es una idiosincrasia que llevamos en el corazón. Sentirnos llaneros y representar los llanos de Colombia es motivo de orgullo para cada uno de nosotros. Quedan cordialmente invitados y recuerden el nombre de este festival llanero que dice Tierra Bendita, Villavos Tierra Bendita. Dios bendiga sus vidas.
2: Así es, la oferta también incluye el festival gastronómico que se extiende desde el Hotel Estelar hasta el Parque Los Fundadores, la tercera maratón del Joropo y tres noches de concierto programados para el viernes, el sábado y el domingo con la participación de artistas llaneros y nacionales. El mandatario reiteró la invitación a disfrutar de esta celebración y compartir las tradiciones de la región. Así que quedan todos cordialmente invitados. Contémosles hoy que el primer concierto de la noche lo presentan hoy Lady Lara, Robert Sánchez, Susana Díaz, Pastor López Jr., John Alex Castaño y algunos DJs invitados. Así que de esta manera es la cordial invitación que se extiende desde el gobierno municipal. Y a las 7:38 continuamos contándoles que hoy 9 de octubre comienza en Villavicencio una nueva edición del Campeonato de Parapente de Precisión Luis Adriano Sanabria, que contará con cerca de 50 pilotos nacionales e internacionales y se extenderá hasta el domingo 11 como parte de la programación del Festival Llanero. Durante el lanzamiento realizado este jueves en el Centro Comercial Primavera Urbana, fueron presentados los deportistas que competirán en las diferentes categorías por una bolsa de premios que ronda los 20 millones de pesos. El alcalde Alexander Vaquero destacó la importancia de este encuentro deportivo para la capital del Meta y el papel de los participantes en la promoción de la ciudad en sus lugares. Escuchémoslo.
0: Ustedes se convierten indirecta o directamente en embajadores para contarles a sus coterráneos que acá en Colombia hay una ciudad maravillosa que se llama Villavicencio. Y estoy seguro que además de ustedes venir a participar en esta Copa de Parapentismo, pues nos van a dar la oportunidad indudablemente de poder que conozcan nuestra gastronomía, nuestra comida, nuestra cultura, el trabajo de llano, el joropo, adicionalmente el fútbol llanero, que es un espectáculo que vamos a tener el sábado y el domingo, pero que adicionalmente tenemos la feria ganadera en Malocas, tenemos conciertos, tenemos la maratón del joropo. Hoy están desde ya cordialmente invitados para que conozcan de nuestra cultura, de nuestras tradiciones, de lo que hoy representamos. Y para este gobierno es fundamental su presencia y una vez más darles la bienvenida.
2: Por su parte, Francisco Javier Páez, representante de República Dominicana, participará por segunda vez en esta competencia. El piloto, quien ha estado en eventos de parapente en diferentes lugares del mundo, resaltó las condiciones de Villavicencio para la práctica de este deporte.
5: Soy parte del team de Accuracy de República Dominicana y esta es mi segunda vez participando aquí en la Copa Sanabrio de aterrizaje de precisión de Accuracy. La primera vez fui invitado por Don Wilson y el Club Wallace, la primera vez que venía y me gustó y toca repetir. Me gusta el clima, me gusta la gente y la comida también. Es un lugar muy bonito para volar, te llega rápido al despegue y las condiciones son favorables y muy predecibles.
2: Así que las jornadas se desarrollarán este viernes, sábado y domingo entre las 9 de la mañana y las 5 de la tarde. La ceremonia de premiación está programada para el domingo a las 2 de la tarde.
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2: Y la avenida 40, uno de los principales corredores de Villavicencio, culminó su proceso de transformación con la renovación completa de su alumbrado público. Una intervención liderada por la empresa de tecnología y servicios Alborada bajo el liderazgo del alcalde Alexander Vaquero. En total fueron instaladas 579 luminarias LED con potencias entre 40 y 300 watts, junto con 359 nuevos mástiles y 201 cajas de inspección. La intervención alcanzó 77.000 metros cuadrados, a los que se sumó la instalación de dos torres de 17 metros de altura, mejorando notablemente las condiciones de iluminación de esta importante vía arterial de Villavicencio y su Alameda. Escuchemos al señor alcalde Alexander Vaquero hablando sobre este particular.
0: 579 luminarias LED instaladas en la Alameda y la Avenida 40. Que recuerden que no solamente es la Alameda, es la Avenida 40. Y que tenemos 8.5 kilómetros de vías intervenidas. Es decir, tanto para allá en este sentido hacia el centro de la ciudad, inverso hacia el sur de la ciudad. 77 mil metros cuadrados de zonas intervenidas. Es decir, que hoy le estamos entregando casi 8 hectáreas iluminadas a la ciudad de Villavicencio. Pero también tengo que recordarles que ya estamos acercándonos al 70% de modernización del alumbrado LED. Cuando fuimos a Barranquilla, recién ganamos las elecciones, a mirar experiencias, Barranquilla, de allá nos copiamos de la modernización, dijimos, Villavo necesita la modernización, porque da vergüenza que Villavo, una ciudad capital intermedia, teníamos solo luminarias de sodio y mercurio, y quisimos transformar Villavo y modernizarla. Esto da un concepto de la vanguardia en la modernización de la ciudad pública.
2: La transformación de la Avenida 40 fue más allá de la modernización del alumbrado público. Esta intervención también contempló mejoras en la infraestructura física de la Alameda, acciones de ornato y la recuperación de elementos representativos del corredor como el monumento Alas de Libertad del maestro Miguel Roa Iregui. Esta obra marca un avance importante en la apuesta de la administración municipal por transformar la ciudad y hacerla más eficiente.
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2: Y a las 7:43 minutos les contamos que para facilitar el desplazamiento entre Villavicencio y Restrepo, la Secretaría de Movilidad anunció la implementación de un reversible en este corredor vial durante los domingos y días festivos, comenzando los días 11 y 12 de octubre. De acuerdo con Omar de la Peña, director de Planeación y Prospectiva de la Secretaría de Movilidad, la medida responde al incremento del flujo vehicular que se registra especialmente durante los fines de semana. Escuchemos a Omar de la Peña.
6: En aras de mejorar la movilidad en el sector de la vía Restrepo-Villavicencio y con una ruta coordinada con la concesión vial y la Dirección de Tránsito y Transportes de la Policía Nacional, la Secretaría de Movilidad va a implementar a partir del próximo 11 de octubre del 2026 unas modificaciones en contraflujo de los sentidos de circulación hacia Restrepo y Villavicencio en los siguientes horarios. Desde las 11 de la mañana hasta las 15:50 horas de la tarde, el tramo desde el Monumento al Coleo hasta la Glorieta de las Arpas va a estar en sentido Villavicencio-Restrepo únicamente. Y para devolvernos sin tanto traumatismo, desde las 16 horas hasta las 19, el tramo vial desde el Monumento al Coleo hasta la Glorieta de las Arpas en sentido Restrepo-Villavicencio. Con esta medida, ¿qué vamos a lograr? Reducir el tiempo de ingreso y salida de la ciudad en la vía a Restrepo. Ahora, si usted está llegando a las 16:05, 16:10 de la tarde al Monumento al Coleo, para evitar el cierre que se está generando, ustedes pueden ir a la Glorieta de la Grama, Hotel del Llano, antiguo puente sobre el río Guatiquía, y buscar la entrada a El Cairo y de ahí seguir hacia Restrepo. De pronto es una vuelta un poquito más larga, pero va a dar la oportunidad de que ustedes puedan transitar sin ningún inconveniente. Entonces, si ustedes, ciudadanos, nos apoyan con estas medidas, vamos a lograr que se generalice, se materialice y se solucione un problema que se está presentando por la gran afluencia de personas que van hacia Restrepo.
2: La Secretaría de Movilidad indicó que la medida se mantendrá todos los domingos y días festivos como estrategia para atender los momentos de mayor demanda vehicular en este corredor. Las autoridades recomendaron a los conductores atender la señalización y las instrucciones de los agentes de tránsito durante la operación del reversible.
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2: El Meta realiza feria de empleo para conectar a trabajadores con empresas, una oportunidad para dinamizar el mercado laboral del departamento que se desarrolla este viernes 9, hoy 9 de octubre, en la tercera feria de empleo del Meta, programada entre las 9 de la mañana y la 1 de la tarde en el primer piso de la Gobernación en Villavicencio. La jornada reúne empresas, entidades de orientación laboral y agencias de empleo, entre ellas el SENA y COFREN. Los asistentes pueden consultar vacantes, registrar o actualizar sus hojas de vida y postularse a oportunidades acordes con su formación y experiencia. La iniciativa busca acercar a quienes necesitan trabajo con las empresas que requieren personal, reducir las barreras de acceso al empleo y facilitar la vinculación laboral en la región. La participación empresarial también permite identificar necesidades de talento humano en diferentes sectores de la economía departamental.
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3: 7:47. Bienvenidos a los indicadores económicos y el comportamiento del peso colombiano frente a las principales divisas internacionales, que viene mostrando una tendencia bajista muy marcada para el dólar y el euro. Detallemos los indicadores económicos para el día de hoy. Hablamos del dólar y la tasa representativa para el mercado, que cae en 20,13% frente al día de ayer, marcando niveles históricamente bajos para los últimos años. Hoy está cotizando a 3.218 pesos. El euro mantiene una tendencia a la baja en lo corrido del año, acumulando una caída de cerca del 19%, y hoy está cotizando a 3.625 pesos. El petróleo Brent, la referencia para Colombia, se mantiene fuerte y por encima de la barrera de los $100. Hoy está cotizando a $103.19. El petróleo Witi, impulsado por el alza y las tensiones de producción global y los factores climáticos, hoy cotiza a $91.01. El café colombiano, excelentes precios internacionales para el grano suave colombiano. Hoy cotiza la libra en la bolsa de Nueva York a $3.58. Edgar Zapata y a Diego Blandón, a quien saludamos, ya está listo con los deportes. ¿Qué están haciendo los colombianos para apretarse el cinturón y para que les rinda la plata? ¿Qué tanto se están apretando hoy los colombianos? Hoy quise hacer esta perfilación económica, y aunque la caída del dólar da un respiro en productos importados y de tecnología, la realidad del día a día exige que el colombiano se apriete económicamente. Hay tres ítems, y el primero es, cuatro. Muchos colombianos están haciendo un apretón y creando conciencia de ahorro y de arrepentimiento financiero. ¿Qué es esto?
2: ¿Cómo es?
3: Que los estudios financieros reflejan que el 46% de los colombianos han iniciado ciclos con una conciencia de ahorro mucho más agresiva ante la incertidumbre económica nacional, reduciendo de manera drástica el uso de tarjetas de crédito y las compras de cuotas a cuotas debido a las tasas de usura. Es decir, los colombianos empezaron a crear conciencia y dicen ahora, ya voy a dejar de usar mucho la tarjeta de crédito y voy a dejar de estar pagando cuotas por compras a crédito por las tasas de usura.
2: Y si decide usar la tarjeta, pues úsela a una cuota y no le alcanza a cobrar intereses.
3: Así es.
8: Y a eso le sumamos, Willy, el aumento de las tasas de interés y también el IPC, que está un poco elevado. Entonces eso hace encarecer los productos. Entonces más bien se abstiene uno de comprar con tarjeta y pues elementos que no sean necesarios.
3: Así es. Y en un tercer ítem está el blindaje a lo vital. En contraste con los recortes rubros como la salud del 52%, la educación del 27% y la vivienda del 13%, se consideran intocables y lideran las prioridades presupuestales del hogar. Es decir, la gente se está concientizando más en la salud, educación, la educación y la vivienda. Pagar su arriendito, pagar sus cuotas de sus casas.
2: Lo vital.
3: O de sus apartamentos, exactamente, lo vital. Han hecho un cambio de marcas, muchos colombianos. El famoso Hard Discount, y las familias han priorizado las tiendas de descuento duro como Ara o D1 y las marcas propias de los supermercados. Hablamos del 31% de los colombianos que están concentrando sus gastos estrictamente en mercado básico, sacrificando la lealtad a marcas tradicionales para buscar mayor volumen.
2: Sí, así es. Ya y estas plataformas amplían la oferta de nuevas marcas que tienen precios mucho más económicos.
3: Exactamente.
2: Que las marcas tradicionales reconocidas.
3: Para economizar y dejar las marcas tradicionales y ahorrar más y llevar más volumen a sus casas, Diego.
2: ¿Y el primer Edgar. Lugar? ¿Cuál es el primer
3: Y el
2: lugar?
3: Primer lugar, definitivamente los colombianos entraron en la era del tijerazo a los lujos y al ocio. Los primeros sectores sacrificados, sí señor, sí. Los primeros sectores sacrificados para estirar el dinero son las comidas fuera de casa, los viajes recreativos, la ropa, calzado de marca premium y las suscripciones mensuales de entretenimiento de streaming. Han dicho la mayoría de los colombianos, no, de tajo, no más comida por fuera, no más viajes recreativos, y no más ropa y calzado de marca. Y
2: bueno,
3: por ahora, chao Netflix, chao Spotify.
2: Sí. Ahora se aprovechan todas los ofertazos de plataformas digitales gratuitas mientras
3: por ahora
2: empiezan a cobrar. Entonces se usa mucho eso. Por ejemplo, en mi casa hace rato dejamos de usar Netflix.
3: Claro, y muchos conectan su smartphone al Smart TV.
2: Sí,
3: desde esas plataformas gratuitas.
2: Y YouTube, YouTube te presenta una gran oferta de películas, de buen entretenimiento.
8: Lo que pasa es que también hay aplicaciones similares que ofrecen entretenimiento. Entonces, sí, por ejemplo, usted ya no necesita que la suscripción a televisión, sino que hay plataformas que le ofrecen otras clases de canales.
2: Ya así menos es. Disney Channel, menos Amazon y menos Netflix.
3: Así es. Estos son
2: esperemos que los que van a hacer ese tijerazo lo hagan después del 12 de octubre para que asistan al Festival Gastronómico de Villavicencio.
3: Somos Villavo FM, los indicadores económicos para el día de hoy.
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2: Bueno, nos vamos con las noticias nacionales. Las autoridades reportaron el jueves 8 de octubre la explosión de una volqueta cargada con explosivos en inmediaciones de una base militar en Miranda, Cauca. El hecho se suma a la compleja situación de seguridad que enfrenta el suroccidente colombiano. El caso fue incluido entre los principales acontecimientos nacionales en la misión de los noticieros del mediodía. Este tipo de ataques representa un riesgo grave para los integrantes de la fuerza pública y para las comunidades cercanas a las instalaciones militares. Para el reporte es importante que se tenga en cuenta todo el tema de seguridad en épocas en las que hay movilizaciones, que hay digamos que eventos masivos, así que tener muchas precauciones porque todo el país de alguna manera tiene que estar muy atento al tema de la seguridad. Y un movimiento sísmico fue reportado durante la tarde del jueves 8 de octubre en jurisdicción de Chaparral, Tolima. El evento ha sido monitoreado por el Servicio Geológico Colombiano. El reporte generó atención entre los ciudadanos y recordó la importancia de seguir los canales oficiales para conocer la magnitud, la profundidad y la localización exacta de los movimientos telúricos.
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2: En el campo internacional, una nueva escalada de ataques contra embarcaciones en el Estrecho de Hormuz está afectando el transporte internacional de petróleo. Según un informe publicado por Washington Post, el 8 de octubre, al menos 9 embarcaciones habrían sido alcanzadas durante la semana anterior, de acuerdo con los datos citados de Naciones Unidas y de la firma de seguimiento marítimo Kepler. El tránsito de crudo por esta vía estratégica se redujo considerablemente y el precio de referencia Brent subió cerca de un 5% hasta rondar los $105 por barril. La situación preocupa a los mercados porque el estrecho es una ruta esencial para el abastecimiento energético mundial. De otra parte, la jurista sudafricana Navi Pillay fue anunciada como ganadora del Premio Nobel de Paz 2026. Según informaron los medios internacionales, el viernes 9 de octubre, esta trayectoria está vinculada con la justicia internacional y la investigación de graves violaciones de los derechos humanos. Pillay presidió casos emblemáticos en el Tribunal Penal Internacional para Ruanda, incluidos procesos que contribuyen a reconocer la violencia sexual como parte de los actos de genocidio. También encabezó una comisión de investigación de Naciones Unidas sobre el territorio palestino ocupado. Este reconocimiento vuelve a poner en el centro del debate internacional el papel de los mecanismos de justicia y la responsabilidad frente a crímenes graves. Su trabajo ha estado relacionado con investigaciones y conclusiones que han generado controversia política y jurídica internacional.
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3: Feliz viernes, los deportes, 7:56 con Diego Blandón en Villavo FM, Villavo al día. Diego, buenos días.
8: Buenos días para usted, viejo Willy, para Guitar, todos nuestros oyentes de Villavo al día. Bienvenidos a los deportes. Empezamos con Edgar Bernal. pues se descarta por ahora el retiro del ciclista colombiano, quien salió al paso de las versiones de prensa europea que hablaban de un posible retiro al final esta temporada. El ciclista en un comunicado dijo que todavía sigue siendo parte del equipo Ineos, confirmó que tiene contrato hasta finales de 2029 y que su intención es comenzar la próxima temporada. Sin embargo, sus reflexiones dejaron abierta la expectativa sobre su futuro deportivo y Bernal, quien sufrió un grave accidente en enero de 2022, reiteró su compromiso de seguir dando lo mejor en cada competencia. Y bueno, hablamos del balompié colombiano porque anoche hubo dos partidos donde Atlético Nacional y Deportes Tolima empataron 0-0 en un compromiso aplazado por la novena fecha de la Liga Betplay en el Estadio Metropolitano de Ditaires. El conjunto verdolaga con James Rodríguez como titular intentó asumir el protagonismo y generar peligro en el campo contrario, pero se encontró con un Deportes Tolima ordenado que también tuvo opciones claras para llevarse la victoria. Pero escuchemos a Nicolás Rengifo, el volante del equipo verdolaga, quien va a ser uno de los llamados a asumir el 10 de la Selección Colombia.
9: Sí, yo creo que por ahí nos sentimos un poco incómodos, pero como tú dices, el profe buscó y las otras alternativas para de pronto tapar ese hueco con el 9 que no tenemos fijo, pero lo que intentamos hacer hoy yo creo que hay cosas muy positivas. Como tú dijiste, tuvimos muchas opciones para marcar, tuvimos esa profundidad que necesitábamos, obviamente por ciertos momentos no teníamos esa tranquilidad en el último tercio para llegar ahí al área con más claridad. Pero creo que se llevan muchas cosas positivas al no tener un 9 fijo, como tú dices.
8: Bueno, ahí teníamos a Nicolás Rengifo hablando sobre la falencia que tiene el equipo verdolaga en la zona delantera, pues no tiene un 9 definido, con varias bajas sensibles. Digamos que Atlético Nacional es tercero con 23 puntos en 11 partidos, mientras que Deportes Tolima es octavo con 20 puntos en 13 partidos. Y también en la jornada de cierre, Fortaleza empató 1-1 con Millonarios en la fecha 14 de la liga, en un encuentro que tuvo toda la emoción en los últimos minutos, pues los goles vinieron ya al finalizar el segundo tiempo, pues cuando parecía que el compromiso terminaría sin goles, apareció el gol de Rodrigo Urueña al minuto 87 para poner el 1-0 a favor a Millonarios, aprovechando una jugada de tiro de esquina. Y ya en el empate agónico llegó en el tiempo de adición, y donde Ítalo Montaño apareció para marcar el 1-1 definitivo. Pero escuchemos al profesor Alberto Gamero las reflexiones que le deja de este empate.
10: Bueno, yo diría no tanto la, no solamente la definición, sino la concentración en la parte defensiva. Un partido duro, un partido con por momentos de ida y vuelta, y conseguimos el gol casi que al final del partido, y se puede decir que una desconcentración nos empata en el partido. Son detalles que marcan mucho, porque aparte de eso hacemos el gol y pienso yo que nos expulsan un jugador injustamente. Y bueno, tras eso cometemos el error de, primero, de dejar cabecear en la 18 para una segunda jugada. Y segundo, también, como dice uno, dejarse entrar. No fuimos capaces de sostener el 1-0 y desafortunadamente nos empatan el partido en el 8 minuto.
8: Bueno, ahí teníamos al profesor Alberto Gamero luego de este empate, y con el empate Millonarios está en el puesto quinto con 22 puntos. Y digamos que hoy hay fecha, sigue la fecha de la Liga Betplay, pues hoy juega nuestro Llaneros. El encuentro está a las 8:10 de la noche, este viernes en el Estadio Palo Grande de Manizales por la fecha 14. El equipo Albo necesita sumar los 3 puntos, sin embargo tendrá una baja sensible por el goleador Dairo Moreno, que no estará disponible por una sobrecarga muscular. Al frente estará pues nuestro equipo Llaneros, un equipo que buscará dar la sorpresa como visitante, encontrar la senda victoriosa. Pero escuchemos al profesor José Luis García cómo enfrenta ese partido el día de hoy.
11: Hola, buen día a todos. No, yo creo que lo más importante es tener claro que hay que competir ya a partir de ahora como una final cada partido. Realmente que se nos empiezan a acabar digamos que las oportunidades y no podemos dejar pasar por alto. Así que bueno, lo más importante es que hay que seguir compitiendo al 100. No podemos dejar pasar ni un segundo por alto en cada partido. Y bueno, ya con el juego que muestra el equipo, seguramente vamos a tener mayor probabilidad de ganar. Pero lo más importante es competir como si fuera una final.
8: Bueno, ahí teníamos al profesor José Luis Rodríguez. Recordemos que Llanero está en el puesto 10 con 14 puntos. Y en la jornada de hoy inicia a las 6 de la tarde con el partido Alianza Valledupar frente a Águilas Doradas. Y bueno, nos vamos para el Festival Llanero, porque el Festival Llanero también es deporte. Y le tendremos el deporte del BMX, que será protagonista del 15º Festival Llanero de Villavicencio, con una jornada cargada de velocidad, técnica, adrenalina, este próximo domingo 11 de octubre. El INDER acompañará este encuentro que reúne a deportistas y aficionados de esta emocionante disciplina. La cita para que todos vayamos es en el Complejo Deportivo del barrio Covisán, donde los asistentes podrán disfrutar de todo el talento y la pasión por el BMX. Y bueno, también otra invitación dentro del Festival Llanero es este sábado 10 de octubre, donde Villavicencio será escenario de la tercera Copa Llanera de Natación, un evento que se desarrollará desde las 8 de la mañana en las piscinas olímpicas de Villavicencio. Entonces ahí tenemos deportes en el Festival Llanero para que todos vayamos a ver a nuestros deportistas. Y siendo las 8:03 minutos de la mañana, terminamos los deportes en Villavo FM.
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2: Bueno, y muy bien, para los expertos en fauna y flora del mundo, una investigación científica publicada el 8 de octubre identificó una nueva especie de planta acuática gigante bautizada Victoria colombiana, en la cuenca del río Inirida, en la región amazónica orinoquense de Colombia. Sus hojas pueden alcanzar dimensiones extraordinarias y la planta presenta características botánicas que permiten diferenciarla de especies emparentadas. El descubrimiento fue posible gracias a la colaboración de investigadores de Colombia y Reino Unido, junto con conocedores indígenas de la región que participaron en el trabajo científico. El hallazgo tiene una alerta. Los investigadores estiman que quedarían apenas entre 30 y 50 ejemplares silvestres. Por eso, además de su valor científico, la noticia abre un llamado a proteger esta especie y su hábitat. Descubrimiento en Colombia, en el río Inirida. Muy bien, a las 8:04 minutos nos estamos despidiendo. Hemos terminado nuestra emisión. A nombre del alcalde Alexander Vaquero, bajo la dirección de la Secretaría de las TIC, con Juan Carlos Aguilar, les deseamos a todos ustedes, Dieguito, a Willy, a todos los amables oyentes, un feliz fin de semana y que vayamos a disfrutar de toda la actividad y programación cultural, deportiva, artística que tiene el Festival Llanero de Villavicencio, Tierra Bendita. Chao, chao, bendiciones.
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8: La radio de todos, bienvenidos a los originales bloques de música en 3D en octubre de clásicos. Tres canciones de un mismo artista, de clásicos. La vibra y el talento de una estrella. De una estrella que hoy estaría cumpliendo 86 años. Nació un 9 de octubre, un día como hoy en el año 1940. Nacía John Winston Ono Lennon. Hoy estaría cumpliendo años el ex Beatle, John Lennon. Sí, nació un día como hoy. Fallece el 8 de diciembre del año 1980 a los 40 años. Una herida por arma de fuego cegó la vida de John Lennon. Artista, cantautor, multiinstrumentista, poeta, actor, activista, compositor, dibujante, productor, escritor y pacifista británico. Fue compositor y guitarrista rítmico de la banda de rock Los Beatles y considerado uno de los artistas más influyentes del siglo XX. Su asociación como compositor con Paul McCartney sigue siendo la más exitosa de la música popular y de las más célebres historias de la música. ¿Y por qué John Lennon es el artista perfecto para este mes de los clásicos? Porque octubre marca la celebración global de su nacimiento y el lanzamiento de sus mayores hitos como solista. Recordemos, Imagine, del año 1971. Vendría luego con Washing the Wheels. A menudo se le referenciaba a esta canción como Watching You. Un álbum llamado Double Fantasy, del año 1980. Y cómo no recordar Woman, del año 1981. Hoy estaría cumpliendo años John Lennon. Y está aquí en los bloques de música en 3D en este mes de octubre de clásicos.
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2: Somos la radio de todos. Un nuevo Villabo Fest, un nuevo festivo está en camino con mucha música. Entretenimiento musical al 100%, 100%. Este fin de semana aquí Villabo FM, la radio de todos. ¡Feliz viernes! Hoy es 9 de octubre. Y vamos a decirlo con el corazón. Hoy es... viernes. Viernes de ¿pa' dónde soy? Pues claro que les tenemos plan para este viernes, para el fin de semana. Pero el plan del viernes es la apertura del concierto del Festival Llanero Tierra Bendita en su 15ª versión. Otras actividades artísticas, culturales, deportivas en torno a esta celebración. Y les quiero presentar al primer festivalero de esta versión. Él es el Oropero del Humor. La cotiza de oro del humor.
3: La pecueca de oro.
4: Gana otro disque.
5: Venga, le voy a contar una cosa a los oyentes. Presénteme.
2: Les quiero presentar.
3: La segunda festivalera.
2: No. Les voy a presentar a la Flor de Cayena.
5: ¡Ay,
2: del
5: qué
2: Festival
5: lindo.
2: Llanero!
5: Y me compré una Flor de Cayena como tocado,
2: la
5: ¿sabes?
2: Rikiki. Miren, la bailaora.
5: Si ustedes me ven hoy de pronto...
2: Están ojerosos. ¿Por qué están ojerosos?
5: Uy,
2: los
5: cansado.
2: Dos?
5: Flaco,
3: cansado, ojeroso y sin ilusiones.
5: Cansados de bolear cotiza.
2: Me dijeron que ensayaron hasta las 9 de la noche ayer.
3: Nosotros somos...
5: 9:30.
3: Nosotros somos unas...
5: El payaso máquinas. Estaba berraco porque quería verse el partido de Millonarios y no pudo.
2: Baila. Y terminaron con...
5: No hubo ánimos para final triste ni feliz ni nada. Oiga, si ustedes hoy me ven perdiendo el equilibrio, me ven de pronto con un lado de la frente más arriba que otro.
3: Ay, Dios mío.
5: Es porque ayer Piwi me metió un palazo en la cabeza.
2: Payaso, ¿qué
5: nosotros,
2: le pasó?
5: Nosotros en nuestra coreografía vamos a bailar con
3: pena,
5: el Surriago.
3: Eso.
2: Ah, ¿van a llevar Surriago?
5: Sí.
3: Sí, señor.
2: Uy, bien.
5: Y entonces...
2: va a sorprender, este año va a sorprender. Si el año pasado les gustó, este año con las TIC les va a gustar el doble.
5: Ay, yo creo que no alcanzamos el doble, ¿sabes por qué?
2: ¿Por qué?
5: Porque no estás, nene.
2: Pero los voy a acompañar
5: en el
2: recorrido.
5: El otro año yo le voy a decir al alcalde, necesitamos que...
2: Mire...
5: Willy, la audiencia, los amantes de joropo, de los bailadores.
2: Vea, bien profundo,
3: mismo
2: vea.
3: Joropo, el vea. Mismo joropo. Extraña.
2: Por nariz y boca, vea.
3: A Willy Sotomayor haciendo sus carroloqueras. No,
5: bueno, ¿cómo le parece, don Soto, don Augusto, que este ser humano... Él está muy cansado, es porque le mete toda la actitud. Yo creo que va a terminar sin planta de pies,
2: ¿sí?
5: Sin cotizas, porque de verdad le estaba metiendo toda la actitud ayer en los ensayos. Uh-huh. Y hoy me zampa un surriagazo en la cabeza.
2: Ay, payaso.
5: Quedó registrado en video.
2: Quedó la cereza que le faltaba al pastel, usted, payaso.
3: Discúlpeme, por favor, doña Lili. No, es que manejar el surriago en medio de...

0: yo no sé si el nombre técnico de eso es Surriago. ¿Sí?
1: Yo creo.
0: O sea, yo lo busco. Si ustedes hablan de Surriago, me imagino que los oyentes identificarán de qué estamos hablando.
2: Claro.
0: Que es el palo ese de Guayacán. Uh-huh. Ese es un Guayacán, ¿cierto? Que es un palo muy bueno, que no se parte. Y que viene en uno de los extremos, viene con un rejo.
1: Ni con un cabezazo mío se parte.
0: Entonces, manejar eso en medio del baile, en medio de las maniobras que nosotros estamos haciendo a nivel valencianístico.
1: Sí, payaso, según Google. O sea, yo le di Surriago a Google y me sale el palito. Surriago con okay. Z y R.
0: Menos. Surriago. Entonces, pues manejar eso se vuelve un poco complicado.
3: ¿Y cómo me le pega la niña?
0: En medio del alboroto, tratando de dar una vuelta, yo dejo el Surriago muy levantado y tácale que por poco. Y los puntos que necesitamos para ganarnos el concurso...
3: Se los hace coger a Lili.
0: Los tenemos...
3: No, Dios mío.
0: Pero en la cabeza de Lili.
1: Impresionante.
3: Los quiere saludar la gestora social Claudia Milena Guevara, que nos está oyendo, que viene en camino para hablarnos también de otra actividad maravillosa, y es la...
1: Caminata.
3: Caminata.
1: Rosa.
3: La Caminata Rosa. Va a ser el 18 de octubre, es decir...
1: El domingo.
3: El próximo fin de semana.
1: Ajá.
3: Así que, bueno... A ustedes mil gracias por ir vía UFM y estos detalles de lo que será la participación de la Secretaría de las TIC como las demás dependencias. Pero nosotros tenemos que alabar lo nuestro.
0: Lo nuestro, supuesto. Nosotros. Claro, por supuesto. Ah. ¿Qué cuál es el mejor grupo que ha dado todo? Todo lo ha dejado en la arena.
3: La Secretaría de las TIC.
1: Venga,
3: ¿qué cuál es el secretario que está con las cotizas y el sombrero puesto para esta participación? Juan Carlos Aguilar Vázquez.
1: Pero fuera de pronto de chiste y de contenido para la emisora, eso es cierto. Fuimos la primera dependencia, secretaría, área que empezó a ensayar y seguimos, de verdad que estamos hoy agotados.
0: Me ha dado mucha alegría.
3: Me gusta porque tenemos la experiencia del año pasado.
0: ¿Sabe qué me ha dado mucha alegría estos días, toda esta última semana? Uh-huh. Ver cómo, por ejemplo, en Corcumbi, después de las 5 de la tarde, en todos los rinconcitos
3: hay gente ensayando
0: joropo. Y eso bueno. me parece que es chévere, porque es el festival el que obviamente nos motiva, es la maratón de joropo que nos motiva a hacer esto, pero qué bueno porque de una u otra manera la gente pasa, la gente escucha joropo, la gente escucha el zapateo, la gente está también sin querer queriendo empieza a sentir por todo el ambiente el joropo. Y eso quiere decir que estamos de festival. Así es que por ese lado me parece buenísimo.
3: Muy bien, mañana la maratón de joropo y ahí estarán los micrófonos de Villa UFM.
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3: Venga, payaso, ¿usted qué está haciendo, payaso? Sí, esa no era payaso.
1: ¿Usted para qué le da entrada a la
3: persona? Esa no era payaso.
0: Es que extraño mucho a mí, el directorcito Mateo.
3: Esa es la del año pasado. Botón para el payaso Pigui. ¡Fuera! Sí. ¡Fuera!
1: Bien,
0: todo lo malo.
3: Payaso, pero...
1: Venga. ¿Quién le pegó a Lili? El payaso.
3: ¿Quién puso la promoción del año pasado?
1: El payaso.
3: Venga, échen para acá. Venga. Vaya
1: al vaso.
3: Espere.
0: Déjeme oírla. Déjeme oírla, la tercera. Venga, esa fue la segunda que fue el año pasado.
3: Esa fue la del año pasado.
0: También hay que recordarle a toda la gente que nos escucha que la maratón del joropo se institucionalizó.
3: Sí.
0: Es durante esta administración. Uh-huh. Entonces, ya llevamos el día de mañana, se realizará la tercera y estamos esperando el año entrante poder culminar por todo lo alto con la cuarta y de ahí para allá que siga, porque esto lo que está generando es mucho amor por nuestra tierra.
1: Así y en la
0: es.
1: Cuarta vamos a tener la participación de... ¡Cha-cha-cha-chan! ¡Augusto!
0: ¡Corto menor!
3: ¡Me diga! Bueno, gracias, payasito. Asumir la responsabilidad de nuestros errores es loable. Es loable, sí. Bienvenidos al Festival Llaneros Tierra Bendita.

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4: Y la primer buena noticia, bueno, la primera fue la del Festival Llanero, la de la Maratón del Joropo. 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
4: Padre Giovanni, gracias por madrugar con nosotros y por seguir acompañándonos con estas recargas de fe. Y hoy sonriamos porque Dios está con nosotros. Dios hoy nos pone a prueba. ¿Cuánto confiamos? ¿Cuánto creemos en sus planes, que son perfectos? Además, Dios tiene también un plan perfecto para usted. No desfallezca, sea constante. Y siempre, siempre lo más importante es no perder la fe. Padre Giovanni, nos alegra mucho que nos siga acompañando. Buenos días.
13: Sotico, sotico. Hoy es un día más que el Señor nos regala, lleno de bendiciones. Llegamos prácticamente al final de esta semana y le agradecemos al Señor por todo lo que nos ha concedido, por las bendiciones incesantes que sin merecer nos ha dado. Por eso una vez más oramos y le damos gracias al Señor y le pedimos su auxilio. Del apóstol Santiago en el capítulo 1, verso 13. Que nadie al ser tentado diga: es Dios quien me tienta. Porque Dios no puede ser tentado por el mal y tampoco tienta a nadie. Palabra de Dios. El Señor Jesús, hoy quiero también pedir a través de la Santísima Virgen María, el auxilio, que nos acompañe. Queremos darte gracias por este nuevo día que estamos viviendo. Hoy deseo que cuides a todas las personas y les puedas regalar un día muy provechoso, en el cual sean agradecidos cuando las cosas le van bien y también cuando la situación sea un poco dura, triste, gris. Empiezo este día en compañía tuya, con esperanza que todo saldrá bien en nombre de Jesús. Te pido que alejes, Señor, todo lo que me separe de ti. Aparta las tentaciones de mi vista para poder hacer todo lo que esté a tu divina voluntad. Y que mi Señor los bendiga en el nombre del Padre, el Hijo y el Espíritu Santo. Feliz y bendecido día. Fuerte abrazo en el Señor.

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3: Son las 8 de la mañana, 44 minutos. La agenda cultural tiene que ver con una actividad que se avecina el próximo 18 de octubre. ¿Cuándo es 18 de octubre, Payaso Pingüi, en su calendario?
4: Sí, señor, 18 de octubre exactamente, para que tengan muy presente.
3: En su 18 calendario bursístico.
4: El 18 de octubre es después del 17 y antes del 19, exactamente. Oh, ahí en medio. Hay que
5: domingo, payaso.
3: Tanta vuelta para decir que era el domingo, payaso.
4: Ah, perdón, sí, el
3: al
4: domingo.
3: Al fin y cuentas,
4: domingo.
3: Payaso, doctora Claudia Milena, que era gestora social de nuestro municipio. Queremos saludar, darle la bienvenida. ¿Cómo está, gestora? Buenos días de nuevo. Ayer nos encontramos en su programa Yo Te Escucho. Pero hoy viene a hacernos una invitación súper importante y es la caminata del próximo domingo 18 de octubre.
5: Evento rosa.
3: La carrera rosa.
5: Evento rosa
3: del próximo domingo
5: 18. Por ti, por ellas, por la vida. No se les puede olvidar que es el domingo 18 de octubre. Ahora la gestora social y la persona que viene a acompañarnos de la Liga contra el Cáncer nos va a contar si aún se pueden conseguir kits. Recuerden que esto arrancó desde el 18 de julio. Ya hubo cierre, pero pues de pronto no faltará la persona. ¡Ay, se me olvidó! Yo quiero participar, ir con mi mamá, ir con mis amigas. Muy buenos días y bienvenida a Villa FM.
6: Hola, buenos días. Gracias por la invitación. Gracias. Quiero darle primero la palabra a nuestra gestora social para que ella haga la entrada al evento. Gracias.
7: Ay, doña Beatriz, gracias. Muy buenos días, Willy, Pigui y Lili. Muchas gracias nuevamente. Estoy contenta de estar nuevamente aquí. Sí, los invitamos a todos este domingo 18 de octubre a las 6 de la mañana en el Parque de la Memoria Histórica. Ahí estaremos iniciando nuestro gran evento rosa en nuestra segunda versión. Se llama evento porque ahí, si quiere caminar, trotar, no necesariamente es correr, porque no es un evento competitivo. Es un evento muy familiar. Nos pueden acompañar hombres, mujeres, niños, llevar la mascota. Precisamente se hace el 18 de octubre porque ese día se conmemora el Día Internacional de la Lucha contra el Cáncer de Mama.
3: Ah, ok.
7: Entonces, por eso es el 18 de octubre. Están bien. Todos totalmente invitados.
3: El payaso se le puso la nariz y todo, gestora, vea.
7: Sí, véalo, sí.
8: Es que me
7: tocaba
8: personas de la edificación.
3: La nariz hoy debió ser rosa, no roja.
4: Debió haber sido rosa, pero para el domingo claro. Puede ser rosa. Para claro. El domingo 18 sí, puede señor. Ser rosa la nariz. Uh-huh. Gestora, muy buenos días a nuestra amiga de la Liga de Lucha contra el Cáncer, muy buenos días. Este es un evento, entonces, ya es la segunda versión que se hace. Ya a las personas les hemos dicho, la idea es que usted vaya y participe. No necesita usted entrenar para eso, no necesita usted tener el estado físico para ir y decir, no, es que tengo que hacer mis 5K, mis 10K, que ya hubo un evento sí para eso, pero en esta oportunidad estamos hablando de un evento para ir a compartir en familia, para que usted lleven la mascota, que la abuelita quiere ir. Lleve la abuelita, porque no necesitamos ir a ver quién es el que más rápido hace el recorrido. No, es un paseo, es un evento para que usted la pase rico. Y durante ese recorrido, pues lo que está haciendo es generando conciencia y también apoyando a las personas que están luchando contra esta enfermedad y generando conciencia para que los demás también podamos hacer esa prevención y podamos estar muy pendientes de cualquier síntoma, ¿no? Esa es como la invitación principal de esta actividad.
7: Así es, sí, señor. Sí, doña Beatriz.
6: Sí, principalmente es eso, ¿no? Crearle conciencia y decirle a las mujeres, mira, cuídate. Cuídate porque a cualquiera nos puede tocar. Este no tiene especificaciones de que solamente le da a las mujeres mayores o a las blancas, a las negras, a las bonitas, no, a las gordas, nos puede dar a cualquiera. Y nos puede dar desde los 25 años hemos tenido diagnósticos de cáncer de mama. Así que, por favor, es un evento simplemente para crear conciencia, como lo dices, y para acompañar y conmemorar a aquellas mujeres que lucharon y no lo lograron, y aquellas que sí lucharon y lo lograron, y aquellas que están en el proceso. Entonces, acompañarlas, decirles, mira, no están solas, estamos aquí nosotros acompañándote y vamos a estar pendientes de que de verdad su proceso se lleve a cabo y lo culmine con todo el éxito aquellas que están en el proceso.
0: ¿Desde dónde será el punto de encuentro este 18? Recuerden que estamos hablando de este domingo, de pasado mañana, en 8 días. Uh-huh. ¿El punto de encuentro será en dónde? A las 6 de la mañana, ¿en dónde nos vemos?
7: En el Parque de la Memoria Histórica.
0: Parque de la Memoria Histórica, para los que no ubican bien el Parque de la Memoria Histórica, al frente de Sicuani o ahí diagonal al Estadio Rey Pelé de Bello Horizonte. Ahí nos podemos encontrar desde las 6 de la mañana. ¿Y el recorrido va hacia dónde?
7: Subimos por la octava, llegamos de la fiscal, como es 5K, es 2K y 5K.
0: 2K, 5K. Sí,
7: la 5K va hasta la registraduría. Cogemos de la fiscalía a mano derecha por la paralela y nos devolvemos de la registraduría. Y llegamos nuevamente al Parque de la Memoria Histórica. Ahí termina la nueva, inicia ahí y termina ahí.
0: Ahí está, va a ser un recorrido corto, pero lo importante es que usted pueda participar, que usted pueda ir y con esa participación, pues usted pueda apoyar a las personas. ¿Todavía quedan kits? Si hay alguien que se quiere inscribir, ¿lo puede hacer todavía?
6: Bueno, la inscripción del link, como dijo Lili, ya se cerró. Pero sí tenemos algunos kits, poquitos, pero todavía tenemos. Así que se acercan a la liga, ustedes saben que quedamos en el Barzal, abajo de la Unillanos.
0: De la Unillanos,
6: sí, ahí a mano derecha. Así que allá los esperamos. Y la entrega de los que ya se inscribieron se va a empezar a hacer el 13, que sea el martes 13 a las 8 de la mañana, igualmente en la Liga contra el Cáncer.
0: ¿Hay algún número donde si hay alguien que quiera comprar
6: el kit lo puede hacer? 310-204-0672. Ese es el en el que te atendemos todos. Hay uno muy específico para los kits, pero ¿tú lo tienes ahí? Sí. El otro es 314-444-8428. En esos dos teléfonos puedes llamar y preguntar a qué horas y cómo tienes que ir a reclamar tu kit.
0: 314-444-8428. Si usted quiere participar con su kit, el kit lleva la camiseta oficial del evento, va con la tula, va con su número de participación, lleva una medalla y lleva una bebida hidratante, me imagino.
7: Ese día, si
0: se la cerveza aplica como bebida hidratante, es una pregunta que me están haciendo acá internamente.
5: No, esa aplica. No hay cerveza roja, no hay cerveza roja.
7: No aplica.
3: ¿Quién le está preguntando eso?
0: Un oyente que está muy interesado en participar.
3: Muy bien. No, aquí cero alcohol, cero bebidas alcohólicas,
0: sí,
3: por favor.
0: Es bien importante que podamos entonces participar, que podamos estar en esta actividad. Yo quiero hacer una pregunta, y es que hay personas que dicen, bueno, pero ¿por qué necesito ir a correr o por qué necesito ir a participar a las 6 de la mañana si es un domingo? ¿Será que yo no puedo llegar un poquito más tarde?
5: Liliana Pú ha sido la que preguntó eso.
0: ¿Será que yo no puedo participar más tardito? Si hay alguien que dice, venga, no, a mí me queda muy difícil a las 6 de la mañana.
3: Claro.
0: Porque salí el sábado y no me tiro. ¿Por qué no alcanza a llegar? ¿Pueden después vincularse durante la jornada?
3: Sí. ¿O
0: sí es necesario que a las 6 tengan que
7: estar? No es necesario. Lo que pasa es que se hace un calentamiento antes para que no salgan así como el cuerpo.
3: Pero oficialmente
7: frío.
3: Estaríamos.
7: Pero oficialmente arrancamos el evento a las 7 de la mañana.
3: Ah, ok.
7: A las 7 ya empezamos. Ahí sí empezamos el evento.
3: Hay una cabalita que llegue 6:20, 6:30, sí, por lo menos para que sí, alcance, señor, a calentar media hora.
7: Sí, señor, sí, señor. Porque el calentamiento es importante.
0: Sí. No, cuerpo, y sí. Porque si hay personas que dicen, bueno, yo quiero ir con mis hijos, yo quiero ir con.
5: Sí,
0: no,
5: claro.
0: Sé, con, hay personas que van con la suegra. Imagínese usted eso. ¿Ay? Porque los héroes en Colombia sí existen.
3: Sí, existen.
7: Sí. Pero sí,
3: puede
7: llevarla también.
0: Willy Sotomayor es uno de los que, yo voy, pero sí voy con mi suegra. Listo.
3: Yo llevo Willy, a Marta a cualquier lugar donde yo vaya.
7: Sí,
0: llévela.
7: Sí, señor. Llévela.
5: Donde no sea feliz. No, mentiras. Mire, quiero recordarle a la gente que no es una actividad de competencia, ¿no? Sino de participación conmemorativa y que todo lo que se recaude, ay, Lili, que es que porque tiene un valor, porque el kit tiene un costo, pues quiero contarles que todo esto que se recaude es para los exámenes justamente de esta enfermedad para personas que no tienen recursos. Recordarles que todo lo que se recauda es para las personas que no tienen recursos y que van a iniciar este proceso.
7: Algo muy importante. importante, Lili, eso que está diciendo, y lo he repetido, este evento es un evento netamente social, es de la Liga contra el Cáncer. La administración municipal lo estamos acompañando, colaborando, apoyando, pero esos recursos en ningún momento van para la administración, para la alcaldía, es de la Liga, porque es para el trabajo social que ellos hacen con la población más vulnerable. Entonces, eso lo dejo bien claro, porque muchos dirán, ay, la alcaldía, que sí. No, en ningún momento todo es para la Liga
3: contra
7: el Cáncer.
3: Dicen por ahí, no falta el mamerto, que dice que eso se lo van a embolsillar ustedes.
7: Sí, no, eso es todo netamente para la Liga. Esta es la segunda versión que estamos haciendo. El año pasado nos fue muy bien. Agradecemos a todos los que nos acompañaron y nuevamente invitarlos que nos acompañen este domingo. Es muy importante porque sabemos que esta enfermedad es muy dura, ¿no? Es muy dura cuando nos toca a alguien de la familia. Sabemos que eso es difícil no solo para la persona que la padece, sino para toda la familia. Y entonces por eso pedimos la colaboración y que se concienticen también de que esta enfermedad existe y que no solo es para las personas mayores, porque antiguamente decía que para los mayores de 50 años, hoy día le da a los niños, a los jóvenes, al adulto mayor. Entonces por eso hacemos estos eventos también, para concientizar a las personas de que existe. Algo muy importante también es que si de pronto no alcanzaron a escribirse en Alín, no alcanzaron a comprar su kit porque ya no hay, no importa, pueden acompañarnos ese día, llegar allá con su camiseta rosada y nos acompañan en el evento. Lo importante,
3: puedo llevar una camiseta rosada, si no aquí la oficial, sí, pero que sea rosada.
7: Pero que sea rosada porque es el color que identifica ese tipo de cáncer, porque como sabemos, cada tipo de cáncer tiene un color, y el cáncer de mama es rosado, lo identifica el color rosado, entonces por eso es rosado. Entonces nos pueden acompañar, por ahí puede ir hombres también, puede, porque nos preguntan los hombres, también pueden acompañarnos.
0: Claro, los hombres, y la camiseta rosada también nos queda linda.
7: También.
0: No sé por qué, mamita, sí. Y ahora con ese trigueñito pasión que tengo. Es que hay hombres que dicen, no, es que el color rosado no es para los hombres. ¿Quién dijo eso?
7: No, señor.
0: ¿Quién dijo eso?
3: Hay un color rosa para el hombre que es palo rosa. ¿Sí?
7: Palo de rosa, hay un color, sí. Pero el hombre le queda bien el rosado también, sí.
0: Claro. Beatriz, yo quiero aprovechar ya que usted nos acompaña hoy desde la Liga de Lucha contra el Cáncer y preguntarle este tema del cáncer de mama aquí en Villavicencio, acá en el departamento del Meta, lo que ustedes manejan, ¿cómo son las cifras? ¿Está controladito o desafortunadamente?
6: Sigue siendo el primer cáncer en la mujer, definitivamente, no solamente aquí en Villavicencio, en el Meta y en todo el país, sino a nivel mundial. Es el que más causa morbilidad y mortalidad en la mujer.
0: ¿Qué es morbilidad para las personas?
6: Morbilidad es la enfermedad, digamos, cuando se sufre la enfermedad.
0: Empieza a padecer, los dolores.
6: Exactamente. Fíjate que una de las cosas curiosas del cáncer es que cuando ya te produce dolores porque está demasiado avanzado.
1: Claro.
6: En sus primeras etapas él no te produce ningún dolor, si acaso alguna deformidad en la mama, pero dolor no hay.
3: O sea, por eso a veces es tan imperceptible para las mujeres, ¿no?
6: Generalmente cuando llega la mujer es porque ya sintió el dolor.
3: Porque ya
6: llega y está en etapas
3: ya está avanzado.
6: Entonces, por eso es importante, y esa es la conciencia que queremos hacerle a todas las mujeres, es que hay que hacer el autoexamen de mama mensualmente. Después, 8 días de que se te ha quitado la menstruación, hazte tu autoexamen de mama. Es importantísimo, igual a los hombres. A las mujeres que ya no tienen la menstruación, pues escojan un día en el mes y se hacen su autoexamen.
3: ¿Mensualmente se puede hacer?
6: Mensualmente tiene que hacerse. Si no te lo puedes hacer, ve a la Liga. Allá tenemos nuestros médicos especialistas en hacer tamizajes de mama. Y ahí te enseñan a cómo hacerte tu autoexamen mensualmente. Entonces, de verdad que sí es de conciencia, es de verdad querernos, dedicarnos tiempo, porque a veces por estar atendiendo a la familia, a las demás personas, que estoy en el trabajo, que no puedo ir, que pues hay que dedicarnos tiempo. Y eso es importante. Cuando tú lo detectas tempranamente, el cáncer es curable como cualquier otra enfermedad.
3: Qué bueno, la Liga contra el Cáncer. Y ellos, por supuesto, necesitan de su ayuda. Ellos necesitan esos aportes para poder seguir haciendo este trabajo. Por eso se crea la Carrera Rosa. Gestora, por favor, de nuevo, recuérdenos la hora, el día, a qué horas llegamos, el recorrido, por favor.
7: Sí, señor. Nuevamente invitarlos este domingo 18 de octubre a las 6 de la mañana. Los esperamos en el Parque de la Memoria Histórica. Ahí damos inicio a este gran evento. Como ya lo dije, es para concientizar, para apoyar. Y todo este recurso que se recoge es para la Liga contra el Cáncer. Es un evento netamente social, muy familiar. Entonces nos pueden acompañar todos los que quieran. Y como dije, si no tiene su buzo, si no alcanzó a adquirir el kit, puede acompañarnos con un buzo rosado y acompañar a su familia, acompañar, ir en familia, en grupo, en amigos. Allá los estaremos esperando.
3: ¿Le puedo enviar al payaso no con el buzo, pero sí con la nariz rosa, gestora?
7: Con la nariz rosa, sí. Nariz allá rosa, sí. Buzo rosa, sí, con el buzo rosa también.
4: Y recuerden ustedes que en este evento, la liga es para la liga. Ah, que había bien ese eslogan, ¿no? La liga es para la liga. O sea,

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2: ¿Cuál va a ser el grito?
3: Ese es el grito que necesitábamos en el grupo de baile, hombre.
2: ¡No creo! Bueno, el plan de hoy viernes.
4: Festival Llanero, Tierra Bendita, 15ª versión.
5: Todos los caminos conducen al Festival Llanero.
4: Así es. My Lily, mi Ricky, plan para hoy. ¿Para dónde nos vamos hoy? Bueno, tempranito.
6: Hoy arrancó desde temprano el Festival Llanero, en su versión número 15, a las 7:30 de la mañana, en la segunda versión del campeonato Parapente de Precisión Copa Luis Adriano Sanabria. ¿Dónde se va a realizar esto? En la Vereda del Carmen.
4: Sí, señora. Y

0: Precisamente tengo a nuestro desviado especial, no. No es nuestro desviado especial, no, es nada más y nada menos que el director del Instituto de Turismo de Villavicencio, Mauricio Salinas, que nos va a hablar de este show, espectáculo aéreo de parapente en el barco del aniversario de Villavicencio. Pero, ¿cuál aniversario? Del Festival Llanero. Tierra bendita. Mauricio, buenos días. Señor director, ¿cómo está usted? El desviado es el payaso, usted es el enviado especial.
1: Pues la verdad, oiga, menos mal que no estoy allá con ustedes compartiendo con ese gran personaje, mi amigo Piwi. No, muchísimas gracias, Soto, a Lili, a todas las personas, al máster. Muchísimas gracias, muy contento de todo lo que está pasando acá en Villavicencio. Arrancamos hoy el Festival de Parapente, la segunda cuota. Con la participación de 6 países, está Estados Unidos, Guatemala, Chile, Brasil, Colombia, Perú, Costa Rica, bueno, y la República Dominicana, participantes que nos han venido acompañando durante 2 o 3 eventos ya que ha tenido esta administración del doctor Alexander Vaquero, que le ha apostado al parapente como una actividad turística, como una actividad de promoción, y que realmente en este momento ya nos están visualizando a través pues de todos los eventos internacionales. Esta Copa Luis Adriano Sanabria es un evento que realmente está convocando en este momento a los mejores parapentistas nacionales y a muy buenos parapentistas internacionales, puesto que a nivel internacional tienen premiaciones muy bajas, son premiaciones de 5 o 6 millones de pesos. Nosotros le estamos apostando en este momento con el Instituto de Turismo a tener una premiación de 15 millones de pesos. Entonces, eso hace que el evento también sea muy llamativo para los parapentistas. Eso hace que tengamos que también tener las condiciones y todo lo previsto para desarrollar el evento. Y cumpliendo también el decreto 202 del 2025, donde el cual se designa la Copa Luis Adriano Sanabria, pues en honor a este parapentista que perdió su vida en el año, hace 2 años ya,
0: ¿sí?
1: Que estamos pues celebrando también, entre comillas, el acontecimiento y el acompañamiento que esta persona tuvo. Ayer tuvimos la rueda de prensa, lanzamiento,
0: ¿sí?
1: Estuvo el papá, su señora madre, tuvimos la oportunidad también de compartir con ellos, y pues nada, aquí estamos ya arrancando este evento en la vereda del
0: Qué bueno.
1: La plataforma de lanzamiento, con cerca de 56 pilotos que ya se están firmando sus respectivas pólizas para empezar ya el desplazamiento con los camperos hacia la parte de arriba de la vereda de Samar.
0: Venga, Mauro, ¿de esas pólizas no quedó una para el payaso? Es que me da miedo que me le pase algo para allá, dígale, a la tarima.
1: Dígale que bien pueda.
0: Algo me dígale le pasa a la tarima. Tiene una presencia.
1: Él nos va a servir de presentador, pero en la vereda Samaria, que eso. Por favor suba.
0: Muy bien. O sea que el cielo va a estar vestido de parapentismo ahora en un ratito, Mauro.
1: Sí, claro. Y la idea es que, bueno, hoy hay una afluencia muy buena de público, ya la vereda de Carmen, pero lo que va a ser sábado y domingo, realmente esto se nos va a convertir en un espectáculo muy bello, donde la gente va a ver muchos pilotos volando, un espectáculo realmente, porque es el acuity es una modalidad de como una diana que ellos tienen que caer en un punto determinado para,
0: sí,
1: para pues puntear, y esto tenemos la compañía también del campeón panamericano de parapente, ya está volando, ya está acá en Villavicencio. Invitarlos a que vengan a esta actividad, a la vereda del Carmen, viernes, sábado y domingo. Vamos a estar acá presentes con el Instituto de Turismo, con los funcionarios.
0: Chévere.
1: Compañeros que nos están acompañando también a toda la producción y todo el desarrollo de este gran evento.
0: Bueno, Mauro, mucha suerte. El director del Instituto de Turismo de Villavicencio, tendremos Mundial de Parapentismo todo el fin de semana, arrancando desde hoy. Mauro, un abrazo.
2: Lo vamos a ver volando de pronto a Mauricio por allá en un parapente o algo así.
1: Qué de payaso de coja sería, hermano.
0: Un abrazo, Mauricio, vea, plan para hoy, parapentismo, desde hoy, vereda del Carmen.
3: Ese es un buen plan.
0: Qué chévere, payaso.
3: Usted ir a ver cómo estas personas, porque recuerden ustedes que son profesionales todos,
2: ver cómo vuelan, ver la maniobrabilidad que tienen ellos,
0: yes, sir,
2: manejando sus parapentes. Uh-huh. Bien chévere. La invitación para que se peguen la pasadita por la vereda del Carmen, recuerden. Claro, ustedes lo pueden ver desde algunos puntos de la ciudad. Yo me imagino que, por ejemplo, allá en el sector de Serramonte, desde ahí, pues usted puede ver el cielo, ¿no? Uh-huh. Puede ver el cielo y a estas personas practicando el parapente. Pero si usted quiere verlos a profundidad y ver el evento como tal, acérquese a la vereda del Carmen.
0: Muy bien, muy bien. Y plan para hoy, plan de concierto. Inicia la noche de conciertos. Hoy viernes, Milili, Parque Fundadores, gratis. No tienen que comprar ninguna boleta, no tienen que llevar ninguna colilla de nada, ni comprar nada, nada. Es gratis. Hoy se presenta en el escenario, obviamente, Su Majestad la Música Llanera, porque es el Festival Llanero de Villavicencio. Lady Lara, la negrita pulmón de oro. La acacireña Susana Díaz. Esto es lo que tiene que ver con los artistas llaneros. Artistas nacionales, Pastor López Junior. Es esta noche, Parque Fundadores. Además está la tarima del Festival Gastronómico, ¿no? Paralelo a ello, ¿no, Lili? Hasta las 9 de la noche. ¿Hay Fundadores?
2: Ese festival o esa tarima estará abriéndose desde las 10 de la mañana. O sea, en 40 minutos ya se estará dando inicio al Festival Gastronómico, por si acaso, Tierra Bendita, Parque Los Fundadores, desde las 10 de la mañana. También, mi amigo, mi amiga, si usted quiere participar de alguna actividad, si ya sabiendo que los niños están en su jornada en su semana de receso, en el Parque de las Malocas, a partir de las 10 de la mañana, hoy viernes, estamos hablando de hoy viernes, en el Parque de las Malocas se estará llevando a cabo la Feria Esporinoquia y Esporinoquia y la Feria Agroindustrial y Empresarial. Allá, por ejemplo, hay actividades para que compartan también con los niños. Va a haber actividades de circo, va a haber una programación muy variada. Todos estos eventos es gratis. Usted va a ir a Malocas, usted puede ingresar gratuitamente.
3: Todo este parche que está diciendo Piwi es en simultánea a las 10 de la mañana.
0: Okay.
3: Festival Gastronómico, por si acaso, Festival de Emprendimiento y Vida Artesanal, 10 de la mañana, Parque Fundadores. Feria Agroindustrial y Empresarial y Esporinoquía, 10 de la mañana en el Parque Esporinoquia. En el Parque Las Malocas. Y a las 6 de la tarde, para las personas que son del sector del barrio Canaán, pues hay una entrega de una cancha de fútbol que, bueno, ya eso es un tema ya como de pronto más local que le interesa a la gente de la zona. Y en la noche, concierto de el Parque Los Fundadores desde las 6:30 de la tarde.
0: Ya les dije entonces, con Lady Gaga,
3: le faltó Jonales Castaño.
0: Robert Sánchez, es que voy por pedacitos.
3: De una, todo completo.
0: El rey del chupe también va a estar esta noche, Jonales Castaño, con Pastor López Junior, con Susana Díaz, con Robert Sánchez, con Lady Lara. ¡A beber! Dice el rey del chupe.
2: Yo quisiera ir a ese concierto, pero como mañana tenemos una participación muy importante, entonces nosotros vamos a ir a dormir tempranito.
0: Ni a nada, papi. Tiene que dormirse tempranito porque mañana tiene joropo, mañana tiene maratón. Nos vemos esta noche en la primera noche de conciertos, Parque Fundadores. Ese es el plan para hoy viernes.
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0: Llegó el momento, cuchi cuchi. Llegó el momento más esperado de nuestro programa. Ya entregamos el palco, ¿no? Ya entregamos el palco, tengo ganas de Andrés Cepeda. Ahora vamos a invitar a 4 oyentes a entradas individuales.
2: Ahora vamos a entregar el palco, se me quitaron las ganas. El primero se llama Tengo Ganas. El segundo llamado. Me quitaron la cara.
0: Esto ya no es palco, son estas localidades platino, payaso. Platino, entradas individuales. Y les habíamos pedido ahora temprano que los que están registrados, los que saben que se registraron, que nos levantaran la manito ahí en el WhatsApp. Y al azar, rápidamente, rápidamente vamos a escoger una de las oyentes. Ángela Suárez, vea. ¿La llamamos?
2: Hágale de una.
0: Ella debe contestar con el santo y seña Villavo
2: FM. Si dice cualquier otra cosa, paila.
0: Pierde.
2: Va, listo.
0: Debe contestar Villavo FM, me lleva al concierto de Andrés Cepeda.
2: Ah, la próxima no diga a quién vamos a llamar.
0: Ah.
2: Y era que...
3: Que sale mejor.
0: Claro.
2: No, pero ya, ya. Listo. Vamos a ver.
6: Aló, muy buenos días.
0: ¡Ay, no!
6: ¡Ay, no! Villavo FM me lleva al concierto de Andrés Cepeda.
2: ¡Ángela!
6: Aló, buenos días.
2: Hola, ¿cómo estás?
6: Hola, buenos días. Muy Angela, bien, gracias. ¿Y ustedes cómo están?
2: ¿Sabes de dónde te llamamos?
6: Claro que sí, 97.3.
2: ¿Y sabes para qué era?
6: Claro, y esta mañana fui una de las primeras que escribí cuando los escuché que iban a rifar nuevamente.
2: Ángela, pero ahora toca que le pidas al ángel de tu devoción porque no dijiste la contraseña.

0: Roberto Andrés Cepeda. Estas son entradas platino.
1: Si no contesta, obviamente tampoco le va a ganar.
0: Chao. Sí, si no contestó, adiós. Adiós el amigo.
2: Aló, Villa FM me lleva al concierto de Andrés Cepeda.
0: Yo no sé, ¿y ustedes?
3: Sí, yo digo que sí.
0: ¿Ustedes qué dicen?
1: Pero es que dijo aló.
0: Pero después siguió con la clave, o sea.
3: Y nosotros no dijimos nada.
0: Por lo menos no quedó patinando como Ángela.
1: Vamos a hacer algo, cuélguele y le volvemos a llamar.
0: Vamos a marcar ni aló, ni buenas, ni nada.
1: O sea, a la misma persona. Sí. A la misma persona.
0: Solo el santo y seña y ya. Ahora no contestó, payaso. ¿Sería que se puso bravo? ¡Ah, a mí ya no me regalen nada, irá, Álvaro!
1: Así van a poner con el humilladera.
0: ¡A mí ya no me...
2: Ya, a ver, el concierto de Andrés Cepeda.
0: ¡Corre, bravo!
1: Aunque claro que yo diría que no, ¿sabe por qué?
0: ¿Por qué?
1: Porque no se le notaron las
0: ganas. No invente, payaso, ya no invente más.
1: No se le notaron las ganas.
0: Así es que el oyente nos cuelga.
1: No es, ¿de dónde?
0: ¿Con quién hablamos? ¡Buenos días!
2: Dionisio Gudelo.
0: ¡Dionisio! ¿Cómo está mi amigo Dionisio? ¿Cómo está usted? Bájele un poquito al radio, que usted nos puede oír por el celular.
1: Papi, bájele dos rayitas.
0: Bájale al radio y pégese el celular, que por el celular nos oye perfectamente.
1: Papi, bájale.
2: Sí, ya listo.
0: ¡Dionisio! ¿Cómo se registró usted? ¿Dionisio qué? Dionisio.
2: Dionisio Agudelo.
0: ¿Con S o con C?
1: ¿Con S?
2: Con S.
0: ¿Dionisio qué?
1: Agudelo.
0: Ya lo voy a buscar aquí.
1: Vamos a ver.
0: Sí, señor. Veo aquí en el formulario, se llama... Dionisio Agudelo Osuna, ¿sí?
2: Sí.
0: Y usted, el registro lo hizo con María Nieves Ávila Sánchez. ¿Quién es ella?
2: Sí, mi esposa.
0: Su esposa.
1: Ay, Dionisio, pero estamos viendo en el formulario que le hace falta el certificado de casamiento, de que viven juntos, de que conviven.
0: No, mentira, Dionisio.
1: Con las huellas digitales.
0: No, puro cuento, Dionisio. Al fin, payaso, no le coma cuento. Usted se registró el 31 de julio a las 4:16, 15:16 son las 4, payaso.
1: 15 son las 3.
0: Las 3, a las 3:16 de la tarde se registró el 31 de julio. O sea, este es de los primeros que se empezó a registrar. Dionisio, hermano, lo quiero felicitar porque usted se acaba de ganar su entrada platino para ir al concierto de Andrés Cepeda.
2: Gracias.
0: Hermano, felicitaciones. Por favor, por el WhatsApp voy a pedirle su nombre completo y el número de su cédula. ¿Listo?
2: Listo, Sotico.
0: Un abrazo. Dionisio, felicitaciones y feliz viernes. Vea. Nos quedan 3 más pendientes de la llamada de Villa UFM el próximo fin de semana. La otra semana creo que ya vamos a entregar las otras 3, payasito. Empezamos hoy viernes.
1: Bien.
0: Dionisio Agudelo con su esposa María Nieves Ávila Sánchez se registró y él tiene ya su invitación individual platino para ir al concierto de Andrés Cepeda. Le dijimos que no solamente nos íbamos a conformar con entregar el palco, vamos a entregar estas 4 platinos y después terminamos con las 2 entradas para estar en la zona de concierto en la que se pueden tomar la foto con Andrés Cepeda.
1: 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Ah, no, me faltó. Con Villa FM 97.3, la emisora que te quita el estrés. ¿Puede poner, por favor, a don Dionisio fijarlo para que ahorita le podamos tomar
0: sí,
1: los
0: señor.
1: Datos?
0: Claro, ya lo vamos a fijar. Un abrazo y Poligamia le hizo una invitación a Andrés Cepeda porque grabaron esta nueva canción que se llama Capitalino.

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9: Bienvenidos a esta sección de Villabo FM y Villabo el Día, los nuevos talentos. ¿Cómo no apoyarlos? ¿Cómo no ayudarles a abrir este camino? ¿Por qué no, Lili? ¿Cierto? A la fama.
10: Obvio que conozcan lo que están haciendo, por lo que tanto están trabajando.
9: Claro que sí. Damos la bienvenida a nuestro amigo Rafa Valderrama. Ya con Rafita nos hemos encontrado en varios escenarios. El Festival del Recuerdo del Barrio Pedro Daza, lo hemos visto en el Festival Folclórico y Turístico del Llano, en varios escenarios en San Martín de los Llanos. ¿Dónde más se ha presentado? ¿De dónde es Rafa? Y que los oyentes lo conozcan. Rafita, buenos días.
11: Buenos días, Otico, ¿cómo está? Muy agradecido por la invitación, por el espacio, a todos los de la mesa técnica. Dios los bendiga por hacer esta bonita
9: labor. Un poquito
11: más
9: cerquita al micrófono, Rafa.
11: Bueno, yo soy de San Martín de los Llanos.
9: ¡Cabuche!
11: Trabajé 17 años solo música llanera, después trabajé con orquestas, trabajé con grupo vallenato. Ahora estoy pues con la música de banda y popular, y he hecho algunas cositas. Hemos tenido presentaciones con diferentes bandas en diferentes festivales.
12: Yo había escuchado a Rafa ya en algún momento, un cantante lo menciona mucho, que dice: ¡Rafa!
9: No, ese no es. Que Rafa viene trabajando con mucha fe para lograr.
11: Jesse Uribe no puede ni nombrar a ese porque salieron de pelea.
12: Entonces, Tacho.
11: Sí, tache. Lo van a demandar.
9: No, este es Rafita Valderrama, Cafuche. Es muy difícil pasar por la música llanera, cantar en una orquesta y después música popular.
11: Es un atrevimiento que se hace.
9: Claro.
11: Porque el llanero es muy arriesgado a sus cosas, y tengo bastante público que aceptó muy bien mi trabajo como cantautor de música llanera. Empecé como alumno en la Casa de la Cultura de San Martín, después invitado especial, viajé por muchas partes, muchos departamentos fuera del país, y todo se va dando, pues gracias a Dios, las oportunidades se han dado y no las he desaprovechado. Me ofrecieron la oportunidad de trabajar con una orquesta y no lo dudé, trabajé.
10: Claro.
11: Y se trabajó pues bien, gracias a Dios. Después con un grupo vallenato y...
10: O sea, has pasado por varios géneros.
11: Sí, pues tengo la bendición de cantar diferentes géneros musicales en los tonos originales, y trato de asimilar más o menos las voces originales, y eso gusta bastante. Sale bastante trabajo con eso que se está haciendo.
10: Claro, súper chévere. ¿Y ahora qué género estás incursionando? ¿En qué género te dedicaste? ¿A qué le apuntaste para...?
11: Pues le estoy acercando pues a la música popular, que es bien aceptada en todas las regiones del país.
10: Sí.
11: Entonces, veo muchos tutoriales de la gente que lo incitan a uno a hacer cosas diferentes y locas, pero pues originales, ¿no?
9: Venga, Rafa, ¿usted ha tratado de cantar parecido o similar a qué artista?
11: Mire que no me siento bien señalando alguno, porque sí, muchos me dicen, Rafa, a usted le suena muy bien la música de Diomedes, Rafa, a usted le suena muy bien la música bailable de tal, uh-huh, Rafa, a usted le suena muy bien las baladas de este señor, Rafa, a usted le suena muy bien la música llanera. Entonces, como se dice, ¿no? Para los gustos, los colores, y para cada artista hay una persona que me dice, usted lo hace muy bien en ese. Entonces me han dicho, no, grabe música vallenata, grabe música bailable, grabe música de este género. Sí. Pero pues lo más que está a la mano aquí en el departamento del Meta y pues Villavicencio es la música popular que está incursionando con varias bandas y estamos trabajando con ellas.
12: Y qué bueno que cuando uno arranca en un arte, por ejemplo en este de la música, empiece a descubrir cuál es el que se acopla, el que yo no he podido, Rafa, le cuento, yo intenté por el tema de lo de la música, sí, yo lo intenté también, acá incluso mi señor director vive diciéndome palabras muy emotivas.
9: Yo le digo el arrítmico del folclore.
12: La vez pasada subí un video cantando un pedacito de una canción y comentarios como, por ejemplo, hey, cantando vas a llegar cerca, me escribieron.
9: Sí. Porque lejos nunca.
12: Sí. Y luego me escribieron, dice que, hey, ¿hasta dónde haces eventos? Para poderme ir más lejos.
9: Pero a Rafita, no, al contrario, Rafita ya lo hemos visto capoteando varios escenarios importantísimos. Aparte de los festivales de San Martín, ¿qué otros eventos han permitido que usted dé a conocer su talento,
11: hemos
9: Rafa?
11: Uno viaja por muchas partes del país porque a través de las redes pues hoy es más fácil de que lo escuchen a uno. Uh-huh. Entonces, por ejemplo, me he presentado en un festival, digamos, ahorita como estamos en el Festival del Retorno en Acacías.
9: Sí.
11: Entonces me he presentado en el Festival del Retorno y alguien me escribe, me busca hablar, oye, mire, lo escuché en tal parte. Sí. Pero solo quiero que me cante música bailable, porque tengo una discoteca y quiero romperla con un cantante en vivo. Entonces, así sale trabajo. O a veces lo llaman a uno los directores del festival y que cuánto vale su presentación en tarima, muy bacano. Usted tiene una dinámica muy chévere.
9: Qué bueno.
11: Que canta de diferentes cantantes y tales. Entonces, así se. Pues he estado en Tolima, muchas partes de Cundinamarca, Antioquia, el Meta, pues recorrió casi todo. Uh-huh. Casanare, Arauca. Y no me puedo dar el champú de decir que he viajado a muchos países, pero he ido 4 veces a Ecuador a un festival que se llama Festival de Playa y Mar.
9: Pibe ha ido a Perú.
11: ¿Sí?
9: Sí.
12: Sí, señor. Y a Madrid.
11: No lo confunden mucho allá con la raza.
12: No, a Madrid a la cuarta etapa. Aquí.
9: Rafita, nos alegra mucho saber que un artista como usted, tan íntegro porque digo, usted se desenvuelve en cualquier género, esté dándose a conocer y que la gente conozca su talento, mi hermano. Usted ya lo hemos visto en varios escenarios. He tenido la oportunidad de presentarlo en varios conciertos, en varias
11: tarimas. Sí, por ahí lo tengo grabado.
9: ¿Sí?
11: Sí.
9: Y qué bueno que a los oyentes de Villa UFM le podamos dar a conocer su talento. ¿Cómo lo conseguimos en redes sociales? ¿Cómo vemos su carrera, Rafa?
11: Pues, Rafa Valderrama, yo me llamo Rafael Antonio Valderrama.
9: Con V.
11: Ok, sí. Y pues alguien me nombró un escenario así, Rafa Valderrama, y siempre Rafael, Rafa. Entonces, y en el colegio, en el barrio, en los partidos de fútbol, todo el mundo me dice Rafa, pues entonces, Rafa Valderrama. Valderrama.
9: Sí, señor. Así lo conseguimos en Facebook, en Instagram, sí, y en YouTube, ¿sí?
11: Sí, en TikTok, Rafa Valderrama, 1, 2, 3, el número 1.
9: Rafa Valderrama en TikTok, 1, 2, 3.
11: Sí, señor.
9: Okay.
12: Ay, Rafa, verdad que me genera algo de envidia, le digo, porque vean, acá sigo leyendo los comentarios que colocaron al video que yo subí.
9: ¿Sí?
12: Sí, comentarios como, que nadie encienda tu brillo.
9: Rafita, usted hizo una canción, pocas veces oímos una canción que hable de coleo, pero en
11: popular.
9: Sí, siempre señor. Las canciones de coleo son al ritmo del arpa 4 llaneras y las maracas, ¿cierto?
11: Sí, claro.
12: Mire, Rafa, ese que me escribieron, dice que empezaste desde cero y ahí te vas a quedar.
9: Esto me motiva mucho. Rafa, preséntenos esa nueva canción, esa nueva propuesta suya.
11: Bueno, la hice este año, por ahí, estando trabajando en el municipio de Uribe, fui profesora ya 6 meses.
9: Sí.
11: Y pues a uno le queda.
9: ¿Usted es profesor también?
11: Sí, soy profesor de danzas, de canto. Ah. Y he trabajado en diferentes casas de la cultura. Fui director de cultura de Cubarral. De
12: profesor Dorado. De danza, ¿y qué va a hacer mañana? ¿O qué tiene pensado hacer?
9: Necesitamos un parejo para la para maratón del joropo, Rafa.
11: Sí, sí hay maratón, sí.
12: ¿Está desparchado de pronto mañana desde las 11 de la mañana hasta las 6 de la tarde o qué?
9: Que muy seguramente hay un payaso que nos va a madrugar mañana.
11: Si me invitan, voy.
12: Jefecito Juan Carlos, ya tengo mi reemplazo.
11: Ah, lo van a poner a bailar, ¿sí?
9: Soy coleador, se llama esto.
11: Sí, señor. Inclusive antier se grabó y antier se le puso el título porque pues no teníamos título. Todo fue muy rápido porque pues no me da pena decir que pues los recursos que uno tiene, porque todo es a pulso.
9: Claro.
11: No llegan fáciles, entonces llegó a última hora el recurso. Y todo fue a la carrera para sacar la canción, porque como es alusiva al coleo y estamos en pleno mundial que empieza mañana.
9: Claro.
11: Entonces me hablé con muchos amigos coleadores, porque pues en mis inicios fue música llanera y recorrí casi todas las mangas conocidas de varios departamentos cantando música llanera en los coleos.
9: Sí.
11: Entonces, pues en honor a esos muchachos que se juegan la vida en ese bonito deporte, nació esa canción.
9: Qué bueno. Soy coleador, Rafa Valderrama. Rafita, un abrazo, gracias por venir, por permitirle a los oyentes de Villa FM conocer su talento, de saber quién es usted, quién es Rafa Valderrama. Ya la próxima vez que lo vean en un escenario, Rafa Valderrama, sanmartinero, capuche de corazón, y nos está presentando esta propuesta. ¿Dónde graba esto?
11: Esto lo grabamos en el estudio del popular Bam Bam.
9: ¿Eso dónde queda?
11: Eso queda saliendo para Restrepo, enseguida de Barbiquejo.
9: Ok, hay mucho productor bueno aquí, ¿no, Lili?
6: Sí, sé dónde es, sí, ¿sí? Hay estudios, sí, es bonito.
9: Hay muy buenos productores muy musicales pulido. Ahora en Villavicencio y en el Meta.
11: Un saludo para Bam Bam.
9: Y Bam Bam le produce esto.
11: Sí, señor.
9: De su letra, su autoría.
11: Sí, la letra es mía, pero pues yo ya le había hecho una maquetica más o menos como la quería, como las paradas y todas esas vainas, y los músicos allá le llevan la corriente a uno.
9: Por favor, Rafa, cuéntale a los oyentes quién es usted, de dónde viene y presente su canción, por favor.
11: Bueno, Rafa Valderrama es de oriundo de San Martín de los Llanos, crecí en una vereda llamada El Bambú, salí egresado de una escuela rural que mi mamá fundó, después me formé en San Martín de los Llanos, estudiando mi bachiller y en la Casa de la Cultura. Hice diferentes labores, trabajé en molinos, bueno, todo lo que se entiende del agro, fui vaquero. Después me enamoré de la música, hice 3 semestres de zootecnia, quería ser zootecnista, pero en una entrevista que me hicieron hace unos días, les conté que la música me ganó. Entonces Willy llegaba a mis clases trasnochado, mal dormido, no comía bien. Hasta que un profesor de competencias ciudadanas me dijo: Rafa, si a usted verdaderamente le gusta la música, no se maltrate más acá, porque es que yo llegaba demasiado cansado.
9: Claro.
11: No, ese un fin de semana no duerme, porque claro, viaja mucho y yo no puedo dormir en un bus ni viajando.
9: Claro.
11: Entonces, hice los 3 semestres y terminando el tercer semestre, ya finalizando, me retiré.
9: Y a la música.
11: Y me dediqué a la música. Y Willy, de eso vivo hace más de 25 años.
9: Qué bueno, Rafa.
11: Como les conté, trabajé con una orquesta, trabajé con un grupo vallenatos. Me han querido adherir a muchas bandas.
9: Pero usted quiere seguir trabajando
11: solo. Pero yo quiero mi
9: solo.
11: Sello Atercando Solo, porque cuando usted lleva un trabajo de 10, 15 años con nombre propio y usted se adhiere a una banda, entonces esa banda le quita a usted todo el
9: protagonismo,
11: trabajo.
9: Claro.
11: Usted ya es aparte de esa banda.
9: Claro.
11: Entonces por eso sigo luchando solo y Dios quiera que se vayan dando las cosas poco a poco.
9: Bien. Así va a ser, Rafita, y eso se llama Soy Coleador, Rafa Valderrama. Rafita, feliz fin de semana y lo esperamos ver muy pronto en la tarima de Villavicencio.
11: Dios lo bendiga a todos ustedes, espero seguir viniendo por acá. Y gracias por la invitación nuevamente a todos los oyentes. Bendiciones y nos vemos pronto.
9: Y hablando de esos nuevos talentos que presenta Villa UFM, Rafa Valderrama nos presenta Soy Coleador.

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4: Yo me abrazo a la vida.
0: Gracias, Padre Giovanni. Queremos irnos recargaditos de fe, recargados de fe. Y siempre recuerde ser agradecido. A veces se nos olvida darle gracias a Dios por la vida, por la salud, por la abundancia. O también darle gracias a Dios por la escasez, porque también de eso aprendemos. Darle gracias a Dios por ese primer respiro, ese primer aliento que en las mañanas nos permite abrir los ojos. Darle gracias a Dios por tener una familia, por tener amigos. Pero ¿saben qué es lo más importante? Darle gracias a Dios porque nos podemos valer por nosotros mismos. Hay personas que no tienen esa bendición, esa fortuna, que dependen de alguien para caminar, para comer. Dele gracias a Dios. No se le olvide siempre ser agradecido. Padre Giovanni.
5: Sotico, sotico. Hay algo que en la vida se nos ha olvidado. Y es agradecer. Por eso agradezcámosle a Dios por lo que nos regala. Y ese agradecimiento no depende de que todo sea perfecto, sino de reconocer su bondad en todo momento. Por eso le decimos gracias, Señor, por el regalo de la vida, por el pan que podemos compartir en la mesa, por la salud, por nuestra familia, por nuestros seres queridos, por el trabajo, por el estudio, por la salud y por la presencia constante de Dios cada día. Porque un corazón agradecido es un imán para atraer los milagros. Bendecido día.

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0: Y siguen los retos aquí en este bloque de música en 3D. Nuestro director que nos deja retos siempre. Ay, Dios mío. Estamos en el mes de los clásicos, estamos en el mes de octubre y ahí escuchamos a Billy Joel. William Martin Billy Joel, nacido en Nueva York un 9 de mayo de 1949, cantante, compositor, pianista estadounidense. Ha logrado muchos éxitos populares y ha logrado más de 40 hits desde 1973, empezando con el sencillo Piano Man, ese que está sonando ahí, hasta su retiro en 1993. Aunque sigue haciendo tours, es uno de los pocos artistas de rock y pop que consiguieron éxitos en el top 10 de los 70, 80 y 90. Él es Billy Joel, William Martin Joel, más conocido simplemente como Billy Joel, artista estadounidense. ¿Y por qué lo traemos en este mes de los clásicos? Pues es ideal para este mes, gracias a su catálogo atemporal, su herencia musical ligada a la música clásica y su condición de narrador urbano indispensable del pop rock. Billy Joel, artista de este 3D, éxitos intergeneracionales, uno de los pocos artistas del pop y del rock en conseguir triunfos en el, como les decía, en el top 10 de los 70, 80 y 90. Y tiene una influencia clásica, además su formación y gusto por la música clásica desde niño le ha permitido integrar recursos armónicos sofisticados, disonancias, una tonalidad y colores melódicos en sus canciones populares. Himnos inmortales de este artista como Piano Man de 1973, Uptown Girl de este artista también, Just the Way You Are y New York State of Mind son las canciones más conocidas de este artista. Ese es el legado que tenemos de este artista Billy Joel en este 3D. Vamos a presentarles tres canciones. La primera se llama Just the Way You Are, de 1977, perteneciente al álbum The Stranger. Año de lanzamiento 1977, día 26 de septiembre, como sencillo esta canción. Luego viene Uptown Girl, de 1983, incluido en un álbum titulado An Innocent Man. Y finalizamos con la canción We Didn't Start the Fire. Esta canción que fue lanzada en el año 1989, haciendo parte de un álbum Storm From. Y son las canciones que suenan aquí en este bloque de música en 3D de Villao FM 97.3. 10 de la mañana, 6 minutos, somos la radio de los éxitos.
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4: Al aire, aquí estamos. ¿Qué tal, mis amigos? Muy buenos días. Bienvenidos. Bienvenidos a esta mañana de viernes. Viernes, por fin viernes, dicen por ahí. Viernes 9 de octubre, el año 2026. Mes 10. De este año 2026, y es un gusto para mí, como siempre, saludarlos, acompañarlos, estar aquí con ustedes compartiendo estas mañanas chéveres, estas mañanas agradables, hacernos compañía mutua, ustedes allá en casa, en el vehículo, en el trabajo, donde quiera que estén, con la compañía de Villavo FM 97.3, y yo aquí, por supuesto, desde el noveno piso, desde la Alcaldía de Villavicencio, Secretaría de las TICs, originando para todos ustedes. Villavo FM, la radio romántica de la ciudad, la radio diferente, la radio de todos. Hasta el mediodía los voy a estar acompañando, así para que estemos ahí conectados, estemos ahí activos en el WhatsApp 305-537-3399. John McLean, desde el barrio Venecia, está ahí con la 472. Con la 471, perdón. Desde el barrio Venecia nos va escuchando. Está ahí conectado a esta hora con Villavo FM 97.3. Don John, gracias, hermano, por oírnos, por estar ahí siempre conectado con nosotros. Son esos oyentes que a diario, desde muy temprano, están siempre ahí escuchándonos. Desde muy temprano con la programación musical de la mañana. Y se quedan para seguir disfrutando de toda esta música, de todas estas canciones, de todos esos éxitos a través de Villavo FM 97.3. José Penagos también por acá nos va escuchando. Saludo para usted, don José Penagos. Gracias por siempre oírnos, estar ahí siempre en sintonía de Villavo FM 97.3. Como estamos en el mes de los clásicos, pues llega por acá Samantha Fox con esta canción, Touch Me. Tócame, 1021, esta es la radio de todos, esta es la radio de la canción, las canciones románticas, la radio de los clásicos, Villavo FM. Bienvenidos.

0: Qué bonito es el amor, es bonito enamorarse, es bonito entregar, amar bonito, enamorarse bonito, querer bonito, eso es bueno. Chayanne nos entregaba esta canción, Me Enamoré de Ti. 10:33 minutos, es la radio romántica de la ciudad.
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1: Es la que te enamora con canciones, con música romántica, con música bonita. La radio de todos, Villavo FM. Somos la radio romántica de la ciudad, la única radio romántica de Villavicencio, se llama Villavo FM. Y estamos aquí acompañándolos en esta mañana de viernes, ya comienzo el fin de semana, un fin de semana que ustedes saben que viene con Festival Llanero, con la Maratón de Joropo, con muchas actividades para que ustedes las salgan a disfrutar también de todas esas actividades que hacen parte del marco del Festival Llanero. Ya saben entonces, invitados todos a participar de las diferentes actividades que están enmarcadas en este festival importantísimo para la ciudad, el Festival Llanero. 10:34, viene algo por aquí de Mau, Ricky y Camilo. Esta canción se llama La Boca, aquí suena en Villavo FM.

Y su música aquí en Villado FM, en Para que seas feliz, se llama esta canción y suena solo aquí en Villado FM 97.3. Saludos por aquí para Claudia Restrepo, para Brenda Rodríguez, que nos está escuchando a esta hora de la mañana, también está conectada, está con los 97.3. Buen día, bendiciones. Brenda, gracias, un abrazo. Claudia Restrepo, muchísimas gracias por oírnos. Son esos oyentes que a diario están ahí siempre conectados con Villao FM 97.3. Viene ahora aquí Mocedades, ya vamos a ir al DJ de la hora después de las 11. Por ahora seguimos con esta canción que nos la entrega Mocedades, Amor de Hombre. Y suena solo aquí en Villao FM 97.3.

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8: Aquí comenzamos el DJ de la hora de Villavo FM, 11:01. Sigo aquí con ustedes acompañándolos. ¿Qué tal, mis amigos? Los que están a esta hora llegando a la programación de Villavo FM, bienvenidos. Bienvenidos a este DJ de la hora que comienza a partir de este momento. Vamos a empezar a escuchar nuestros oyentes que nos quieren solicitar. Hola, buenos días.
9: Muy
8: María,
9: buenos días,
8: Clemencia.
9: Jesús.
8: ¿Qué tal?
9: Milagro
8: buenos días.
9: Escucharlo.
8: Yo no todos los días.
9: Antier.
8: Ah, bueno, sí, sí. Sí, es verdad. No estuve.
9: Por favor, me complaces con la canción Hotel
8: ¿cuál?
9: California.
8: The Eagles. Listo.
9: Muchas gracias, que Dios los bendiga.
8: Vale.
9: Un abrazo.
8: Gracias, un abrazo también. María Clemencia Beltrán está escuchándonos a esta hora de la mañana también, conectada con Villavo FM 97.3. William, hola, buenos días.
10: Hola, Jesús, muy buenos días, buenos días. Aquí el amarillito reportando sintonía en la emisora número uno de Villavicencio. Yo soy el DJ de la hora para programar la canción de Miguel Mateos, Malos Pensamientos. Muchas gracias, sí. Dios los bendiga.
8: Listo, vale, William, del jefe del rock en español, Miguel Mateos, con su canción Malos Pensamientos. Listo. ¿Quién más por aquí? Hola, buenos días.
11: Jesús Garzón, buenos días.
8: ¿Qué más, mi hermano?
11: Oscar. 7.3 para el DJ de la hora. Regálame las industrias hoy,
8: las industrias.
11: Y el cuerpo lo sabe.
8: Eso, así es. Bueno, vienen estas tres canciones entonces. Hotel California, Miguel Mateus nos entrega Malos Pensamientos y Los Prisioneros llegan con Muevan las Industrias en el DJ de la Hora. Bienvenidos a través de Villavo FM.

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1: 11:19 minutos, seguimos en el DJ de la hora de Villabo FM 97.3. Oyentes por aquí al 305-537-3399, nuestra línea WhatsApp, ahí conectados, activos, en nuestro WhatsApp. Hola, buenos días, Sandra, ¿qué tal? ¿Cómo vamos?
2: De 97.3, quiero escuchar de Miguel Bosé, amiga.
1: Amiga de Miguel Bosé, gracias. Un abrazo, Sandra, gracias por oírnos. Por acá, otro oyente, hola, buenos días.
3: Hola, Jesús,
1: ¿qué tal? ¿Cómo vamos? Bien, gracias a Dios.
3: En el DJ de la hora quisiera pedir la canción Doma de José Unlock. Okay. Por favor.
1: Listo.
3: Gracias.
1: Vale, que tengas un día bonito. Gracias por oírnos. Y también por aquí otro oyente. Hola, buenos
4: Chuchito,
1: días, Harold.
4: Chuchito,
1: ¿qué tal, mi hermano?
4: Buenos días.
1: Buenos días.
4: Aquí sintonizándole el amarillito.
1: Qué bien.
4: Yo soy el DJ de la hora. Y entonces regáleme la cancioncita Mojado de Ricardo Arjona, por favor.
1: Listo.
4: Gracias.
1: Vale. Una buena canción de Ricardo Arjona, este guatemalteco también, en el DJ de la hora de Villavo FM. Aquí están tres canciones más solicitadas por nuestros oyentes.

0: Ahí escuchábamos la música de guatemalteco Ricardo Arjona, esa canción Mojado, solicitada por nuestros oyentes en este DJ de la hora de Villavo FM 97.3. Programa que presentamos de lunes a viernes de 11 a 12 a través de Villavo FM, la radio romántica de la ciudad.
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2: Un nuevo especial en este puente festivo que no se pueden perder. Buena programación que tenemos para ustedes. Ahí ya lista para que ustedes la disfruten en este festivo. En este festivo a través de Villavo FM 97.3. Vamos a ir con más oyentes en este DJ de la hora, por aquí conectados, activos en nuestro WhatsApp. Hola, buenos días.
3: Jesús, buenos días. ¿Quieres ser la oyente DJ de la hora?
2: Doña Miriam.
3: Me va a regalar la canción Un Día de Estos, de Amanda Miguel. Gracias.
2: Okay, vale, listo, muchas gracias. Gracias por oírnos. Por aquí también otro oyente. Hola, don Alex.
4: Hola, Jesús, muy buen día.
2: ¿Qué tal?
4: Soy fiel oyente, Alex.
2: Señor.
4: En el DJ de la hora, por favor, regáleme la canción ¿A dónde vas, amor? De Django.
2: De Django, listo.
4: Gracias, Jesús. Buen día para todos, para toda la mesa de trabajo de la 97.3. Feliz fin de semana.
2: Gracias, don Alex, desde El Rubí. Conectado ahí con Villavo FM. Por aquí otro oyente. Hola, buenos días.
5: Hola, buenos días, señor Jesús Garzón. Dios lo bendiga a usted y a los que escuchamos la mejor emisora en Villavicencio, 97.3. Gracias, la gracias. Mejor. La que nos quita el estrés. Como hoy es viernes. Hoy vamos a escuchar Rockcito, que es Don't Stop Me Now de Queen. Gracias, okay. Feliz viernes para todos, Dios los bendiga. Y recuerden, hay que sonreír, hay
2: eso.
5: Que sonreír.
2: Vale, mi hermano, vale. Don't Stop Me Now de Queen, también ya le va a sonar ahí en este DJ de la hora. Tres canciones más.

0: 11:47 minutos, el DJ de la hora de Villavo FM 97.3 en esta mañana de el viernes 9 de octubre del año 2026. Los oyentes por acá pidiéndonos canciones al 305-53-7399, nuestra línea WhatsApp activa para que siempre estén ahí solicitando las canciones a través de nota de voz en este DJ de la hora, espacio que presentamos de 11 a 12 en las mañanas y en la tarde de 5 a 6, el DJ de la hora. Vamos a ir por acá con oyentes. Hola, buenos días.
1: Buenos días. Buenos días. Soy Patricia, la DJ de la hora. ¿Será que me puede hacer el favor y me puede dejar escuchar? A mí me gusta andar de pelo suelto.
0: Pelo suelto de Gloria Trevi, claro que sí. Ya le suena ahorita en un momentico esta canción. Patricia, gracias por oírnos. Gracias por estar conectada con Villavo FM 97.3. Otro oyente por acá, también, hola, buenos días.
2: Don Hechizo, me hace favor, me programa la canción Voy a Vos, de Vilma Palma, gracias.
0: Ok, listo, Voy a Vos de Vilma Palma también, ya suena. Y con estas dos ya nos vamos a despedir, ya vamos cerrando este DJ de la hora, gracias por oírnos. Gracias por estar siempre ahí activos con Villavo FM 97.3. Soy Jesús Garzón. Encantado de estar aquí compartiendo con ustedes en esta mañana. No se desconecten, sigan conectados con Villavo FM. Ya viene música de ayer y de hoy. Y en la tarde más programación, por supuesto, de los 97.3. Saludo por aquí para Brian Steven desde Mototacha. Está conectado a esta hora. Hermano, gracias por oírnos, gracias por estar siempre ahí en sintonía de los 97.3 Villavo FM, la radio romántica de la ciudad. Nos vamos a despedir entonces con estas dos canciones. Que tengan un resto de tarde muy feliz, un feliz fin de semana. Disfruten también, salgan a disfrutar de las fiestas del Festival Llanero, de la Maratón de Joropo, que va a estar buenísima. Muchas actividades que hay, por supuesto, en el marco de este Festival Llanero, y ustedes pueden salir a disfrutar de todas esas actividades también. Que tengan un resto de día muy feliz. Feliz almuerzo y, como siempre les digo, sonrían, no dejen de sonreír. Chao, chao. Les dejo esta canción, estas canciones de Gloria Trevi, Pelo Suelto, y Voy a Vos de Vilma Palma de Vampiro. Chao, chao.

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1: Dos, siete minutos, muy buenas tardes, aquí estamos acompañándolos. Mi nombre es Antonio Aguirre y los estaré acompañando en esta tarde a través de Villavo FM 97.3, acompañándolos con una excelente programación. Hoy es viernes, pero no cualquier viernes, estamos de Festival Llanero. Hoy viernes 9 de octubre tendremos grandes invitados, artistas, esta noche en el concierto. Ya les estaré hablando de todos estos artistas, así que para todos, muy buenas tardes, feliz viernes, feliz tarde, una tarde bastante calurosita. Vamos a ver qué nos dice más tarde, esperemos que nos haga bueno para poder salir a disfrutar de todas estas actividades que nos tiene la alcaldía con el Festival de Llaneros. Para todos, buenas tardes, y bueno, aquí estamos acompañándolos con una excelente programación. Ya ven, ya les estaré hablando cuáles son los artistas hoy viernes en la noche. Hoy 9 de octubre, viernes, fin de semana con puente incluido y muchas festividades del Festival Llanero.

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0: Muchas gracias. Luis Burcio en la batería.
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2:24 minutos, seguimos acompañándolo, seguimos a esta hora de la tarde a través de Villavo FM 97.3, que está ese temita ahí de Pastor López, que te lo tendremos esta noche, hoy viernes, de Festival Llanero, uno de los artistas invitados al concierto de esta noche. Pastor López Jr. estará esta noche acompañándonos con sus canciones, temitas muy agradables para los que se vienen, para las fechas que se vienen ya próximamente en diciembre, y hoy lo tendremos por adelantadito en este Festival Llanero, que estamos en plenas festividades, preparándonos para este fin de semana con grandes actividades para disfrutar en familia. Así que no nos lo perdamos, muy atentos.

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2:35 minutos, sí señor, y el vallenato no puede faltar en estas fiestas de Festival Llanero, ya que también tendremos invitado de talla nacional e internacional, como es Miguel Morales, que también lo tendremos en concierto. No olvidemos que hoy viernes, desde las 6:30, tendremos unos invitados bastante artistas muy importantes en nuestro país. Tendremos artistas de talla y nacional e internacional, como ya les había mencionado antes. Tenemos a Pastor López Jr., tenemos a Lady Lara, Robert Sánchez, John Alex Castaño. Así que será un concierto bastante agradable para disfrutar en familia, con amigos. Una invitación que nos hace la alcaldía de Villavicencio, Curcumbi, Inder. Así que no lo perdamos hoy viernes 9 de octubre. Grandes artistas.

Sábado 10, sabadito 10, sí señor, 10 de octubre también tendremos Maya Roca, Daniel Guadrón, Angie Cardona, DJs invitados y Guayacán y Miguel Morales mañana. Este tema que estamos escuchando hoy de Miguel Morales, bueno, este invitado de nuestra música de la costa norte colombiana, Miguel Morales, mañana sábado grandes artistas, igual que el domingo, en el Parque Los Fundadores. Así que bueno, 9, 10 y 11 de octubre. Bueno, ya saben, tenemos buenas actividades para disfrutar en familia, un puente festivo. Llegarán muchísimas personas que vienen a disfrutar de todas estas fiestas, a disfrutar del calorcito de nuestra tierra llanera y de todas estas festividades del Festival Llanero que tendremos desde hoy y todo el fin de semana. Invitación que nos hace la alcaldía de Villavicencio en su Festival Llanero.

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1: Seguimos a esta hora de la tarde. 2:48 minutos, sigue la buena música y también por acá hablándoles un poco de todos los artistas invitados que tendremos esta noche. ¿Qué tal este temita que tenemos por acá? Lady Lara, que no puede faltar en nuestro Festival Llanero Música de Nuestro Llano, y esta gran artista será una de las invitadas esta noche en el concierto de esta noche, así que no se lo pierda. Buena musiquita llanera.

Para mi gente, titula este disco de Lady Lara que tendremos esta noche en el gran concierto, en las festividades del Festival Llanero. Y mañana, recuerden que mañana hacia el mediodía tendremos la Maratón de Joropo, una bonita actividad para disfrutar en familia desde el mediodía. Recuerden que tendremos esta actividad, muchas parejas bailando y deleitándonos con este bonito baile llanero. Así que no nos lo perdamos. Ahí estaremos acompañándolos y llevándole los pormenores desde Villavo FM 97.3. Tendremos una variedad de artistas que no se lo pueden perder. Tendremos carranga, vallenato, música llanera, popular. Esto va a estar, mejor dicho, así como se dice, para alquilar balcón. No nos lo podemos perder. Todas estas actividades y los conciertos, lógicamente, que estarán con una gran variedad de artistas, los cuales hay que ir a disfrutar de toda esta música gratis, como nos gusta. Así que ya saben, grupito de amigos, a pasarla bien sabrosito y en familia para disfrutar de todos estos conciertos. Lógicamente hay algunas restricciones para ciertas edades, pero bueno, una actividad muy, muy bonita. Pero al Maratón de Joropo sí podemos ir, grandes y chicos, a disfrutar de esta gran actividad mañana sábado 10 de octubre. Así que no lo podemos perder.

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8: Bueno, seguimos, compañeros. Gracias, Eliodoro Castañeda, aquí de Parque de los Fundadores, en el Festival Gastronómico, por si acaso. Y tenemos al doctor Carlos Osorio, asesor de despacho. Doctor Carlos Osorio, bueno, ¿cómo ves esa actividad, ese inicio? Y creo que está muy movido el día viernes hoy. Buen día.
9: Bueno, buenos días. Pues los que lo disfrutamos aquí, estamos disfrutándolo en este momento. La estamos pasando muy bien.
8: La estamos pasando bueno.
9: Por ejemplo, yo voy a disfrutar ahorita un fiambre llanero, y hay carne a la perra, y hay lechona, y hay carne asada, y hay, bueno, lo que usted quiera, lo que quiera imaginarse, lo están vendiendo aquí. Y está, el clima está muy bueno. Yo estaba aquí debajo de una carpa, voy a disfrutar un fiambre llanero, y esperamos que venga la mayoría de personas a almorzar aquí a este sitio. Y mañana que van a venir los alcaldes, entre eso el alcalde de Barranquilla, el alcalde Charibó y otros alcaldes de otras ciudades capitales, pues vamos a estar aquí invitándolos a ellos también para que vengan a este sitio y para que vengan a ver las bellezas y los gustos que tenemos aquí en el departamento del Meta.
8: Bueno, entonces la invitación para Villavo FM y para todos los oyentes que se acerquen al Parque de los Fundadores de hoy viernes.
9: Sí, la invitación es para que vengamos hoy viernes, mañana sábado y el domingo. Y el domingo vamos a estar allá
8: en los conciertos.
9: En los conciertos, pero todo va a estar en el fútbol llanero. Ese fútbol llanero va a ser para reírse uno.
8: ¿Va a jugar?
9: Ojalá me dejaran, pero como que no lo dejan a uno porque alguna novilla se lo golpea a uno.
8: Claro, no, y primero tiene que saber correr y jugar fútbol, ¿no?
9: Sí, así es.
8: Bueno. Gracias, doctor Carlos Osorio. Entonces no olvide dos tarimas. Aquí la del Festival Gastronómico y la tarima principal de los conciertos.
9: No, muchas gracias a usted y a todos los oyentes de Tribuna Llanera.
8: Bueno, Villavo FM, estamos aquí con Villavo FM en el Parque de los Fundadores, en el Festival Gastronómico del Por Si Acaso.
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señor, así es, Jonales Castaño. Hoy es la presentación de este gran artista en el gran concierto en el Parque Los Fundadores. Tenemos invitación desde las 6:30 en adelante, con grandes invitados a este gran concierto. Y bueno, música popular de este gran artista. Hoy viernes, gran invitación en este viernes 9 de octubre, una tarde calurosita, propicia para disfrutar de todas estas actividades que nos trae el Festival Llanero, invitación que nos hace la Alcaldía de Villavicencio, el Instituto de Turismo Urcumbi, Villao, somos todos invitando a este gran concierto con grandes invitados, y no solo hoy, mañana sábado 10, el domingo 11, mejor dicho. Esto va a estar bueno con todas estas invitas, estos artistas. 3:14 minutos, sigue avanzando la tarde, preparándonos, contentos. Así que todos los días debemos amanecer contentos, como dice este gran tema de Jonales Castaño.

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3:28 minutos, seguimos acompañándolos a través de Villavo FM 97.3, acompañándolos con esta invitación al gran concierto de esta noche en el Parque Los Fundadores. Ahí tenemos este temita llanero de Susana Díaz y dice: Joropo, joropo es mi destino.

grandes invitados, música llanera. Tenemos Pastor López Junior, Jonales Castaño, musiquita popular. Esta noche en Los Fundadores, gran concierto, gran invitación para disfrutar de esta fiesta del Festival Llanero, el cual está invitando Villavicencio, Villa OF Corcumbi, Inder. Gran invitación a disfrutar de estos grandes artistas con buena musiquita, musiquita llanera, música popular, musiquita de esta musiquita que nunca pasará de moda, como es la de Pastor López y su legado, el Pastor López Junior, que estará acompañándonos esta noche en este gran concierto, en el cual, bueno, hay que participar, hay que ir ahí en familia, con amigos, a disfrutar de este gran concierto en el Parque Los Fundadores, igual que mañana sábado 10, el domingo. Grandes actividades en esta gran actividad del Festival Llanero que nos deleita este fin de semana

con puentecito incluido. Hacía rato no descansábamos así, ¿se acuerda que septiembre? Solamente los dominguitos, ni un festivo, así que ya era hora de un buen descansito, buen festivo para descansar y disfrutar de estas grandes actividades del Festival Llanero.

0: música llanera, música de nuestro llano que no puede faltar en este festival llanero, en este viernes. Sí, señor, hoy viernes 9 de octubre, gran invitación a esta concierto esta noche en el Parque Los Fundadores. Así que preparémonos y vamos a pasar un buen rato, a desestresarnos en familia, con amigos, y disfrutemos de este gran concierto.
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0: Bueno, seguimos. Bueno, ¿quién no ha disfrutado un diciembre con esta bonita música de Pastor López? Música con la que nos hemos criado muchos. Yo creo que tengamos la edad que tengamos, 30, 40, 50, 60 años, nos hemos criado con esta, escuchando esta bonita música muy decembrina. Y esta noche en el gran concierto que tendremos con una variada selección de artistas, entre ellos Pastor López Jr., cantando estas bonitas canciones. Y hablando de artistas nacionales de talla nacional e internacional, por aquí tenemos una invitación de nuestro director Juan Carlos Aguilar. Juan Carlos, buenas tardes. Juan Carlos.
1: Hola Antonio, buenas tardes, me alegra saludarlo a usted y por supuesto a todos los oyentes de 97.3, gracias por estar en sintonía. Usted lo ha manifestado, tenemos artistas nacionales de gran reconocimiento y los vamos a tener en el Parque Los Fundadores gratis, todos invitados hoy al Parque Los Fundadores a partir de las 6:30, es buena hora. Lleguen tempranito para que escojan el mejor sitio en el Parque Los Fundadores. Pero desde las 10 de la mañana y a esta hora también tenemos el festival gastronómico. Tenemos artistas locales y artistas locales que también van a estar esta noche en los conciertos. Por supuesto, música llanera, Su Majestad el Joropo y artistas nacionales. Tenemos programación en el Parque Malocas también. Mañana sábado y el domingo tenemos una variada programación, todos en familia a participar del Festival Llanero 2026.
0: Listo, sí señor, bueno, gracias. Bueno, ahí teníamos esa gran invitación y claro que sí, lleguemos temprano para que nos podamos agarrar un buen puestico ahí con los amigos, con la familia, hacernos en un punto bien estratégico y disfrutar de todas estas actividades y este gran concierto de esta noche, donde tendremos varios artistas deleitándonos y escuchando esas bonitas canciones. Lady Lara, Robert Sánchez, Susana Díaz, Pastor López Jr., Jonales Castaño, una gran variedad de artistas de talla nacional, de nacional y talla internacional, así que no nos las podemos perder. Llegar tempranito, está haciendo un excelente tiempo, así que no tenemos excusa para salir de trabajar e ir a disfrutar de este gran concierto esta noche, igual que mañana, igual que el domingo, así que preparémonos, alistémonos y bueno, hoy llegar tempranito para que nos podamos hacer en un buen sitio y disfrutar tranquilamente de estos gran conciertos.

También musiquita llanera, musiquita de nuestro llano que no puede faltar. Musiquita hoy invitada, Susana Díaz, gran artista llanera, y Lady Lara, estas dos mujeres de cantantes de nuestra música llanerita. Así que qué bueno, una llanerita popular y esta música decembrina de Pastor López Junior y la popular Jonales Castaño esta noche, viernes, pero no cualquier viernes.

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0: Sabía. La guitarra de la erección, Juliana Verón. Un aplauso grande para él, por favor.
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4: Un buen día para quienes a esta hora nos escuchan a través de Villavo FM 97.3, la radio de todos. Dentro de la programación del 15º Festival Llanero de Villavicencio, este sábado 10 de octubre, se realizará la tercera Maratón de Joropo, un evento que reunirá a miles de bailadores de nuestra danza tradicional. La actividad iniciará a la 1:00 p.m. y partirá desde el sector del Hotel Estelar y finalizará en el Parque Los Fundadores. Por esta razón, desde la Secretaría de Movilidad han anunciado una serie de ajustes viales en la Avenida 40 que permitirán el desarrollo de la actividad. Se suspenderá el tránsito de vehículos en la calle 12 frente al Hotel Estelar, en la calle 11 a la altura del concesionario Kia, en las calles 7ª y 6ª en el sector del Sena. Los vehículos que vienen por la calle 15 en el sector de Llanocentro y se dirigen hacia el sur de la ciudad solo podrán usar el carril occidental de la carrera 40 entre Primavera Urbana y el Monumento al Cenit. Si usted tiene como destino la ciudad de Bogotá, podrá tomar el anillo vial pasando por el puente de Fundadores hacia Llano Lindo. Desde la Secretaría de Movilidad extendieron la invitación a los villavicenses para que disfruten de este espectáculo cultural y que los conductores planeen su desplazamiento con antelación. Soy Carlos Hernández y los dejo en compañía de la mejor programación solo aquí en Villavo FM 97.3.
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Sí, señor, pero no cualquier viernes. Hoy es viernes de Festival Llanero, con grandes artistas, actividades para hacer en familia. Aquí estamos acompañándolos, 4:13 minutos, sigue avanzando esta tarde calurosa, una tarde agradable para participar de todas las actividades que nos tiene el Festival Llanero. Saludándolos y deseándoles una feliz tarde, bendecido fin de semana con puente incluido, bien agradable, con actividades para no aburrirlos en casa y salir a disfrutar en familia. Así que para todos, aquí estamos acompañándolos a través de Villavo FM 97.3 y contándoles de todo lo que tenemos este fin de semana y esta tarde. No es la excepción, hoy viernes 9 de octubre, décimo mes del año, hoy en el Parque Fundadores, ya saben, llegar temprano para que podamos agarrar un buen puestico, hacernos ahí con un grupito de amigos en familia y disfrutar de este gran concierto que nos trae hoy nada más ni nada menos que Lady Lara, Robert Sánchez, Susana Díaz, Pastor López Jr., con toda esa música que nos recuerda que ya estamos aquí ya a puerticas de celebrar la época más bella del año, diciembre. Y Jonales Castaño, también música popular, así que no se lo pierda, lleguemos temprano, la invitación está para a partir de las 6:30 de la mañana, ya esos son los resultados ya del fin de semana, una semana bastante traqueadita de trabajo, pero bueno, aquí estamos acompañándolos un buen rato, con buena musiquita, variadita, así como nos gusta a esta hora de la tarde en este viernes. La invitación es a partir de las 6:30 de la tarde en el Parque Fundadores, así que ya saben, a llegar temprano y a disfrutar de estas festividades y de este gran concierto de este, ahorita, en horitas, pocas horas, en este viernes ya 9 de octubre.

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1: 4:32 minutos, seguimos acompañándolos en este viernes 9 de octubre, décimo mes del año. Ya llega octubre y sabemos que de ahí para allá se nos va el tiempo corriendo. Y estamos en este viernes, pero no cualquier viernes, viernes de Festival Llanero. Hoy, gran concierto, gran invitación a partir de las 6:30 en el Parque Fundadores, llegar temprano para que nos podamos hacer en un buen sitio y poder disfrutar del concierto de esta noche. Así que no se lo pierda, nos está haciendo buen tiempo, una oportunidad muy propicia para descargar un poco del estrés de la semana y ir a disfrutar en familia con amigos de este gran concierto gratis. Invitación de nuestro alcalde, nuestro alcalde y la alcaldía, invitándonos para disfrutar, pasar un buen rato y como nos gusta, gratis. En estas fiestas de Festival Llanero, buen concierto, buenos conciertos más bien, porque lo que es viernes, sábado y domingo, estaremos de concierto, aprovechando el fin de semana con puente incluido. Invitación que nos hace Curcumbi, Inder y Instituto de Turismo de Villavicencio en esta tarde de viernes 9 de octubre. Aquí estamos a través de Villavo FM 97.3 FM, acompañándolos con una excelente programación musical en esta tarde calurosita. Ya empieza ya a caer el solecito y empieza ya a sentirse un poco más de fresca la tarde, propicia para salir a disfrutar de las actividades del Festival Llanero. Así que no se lo pierdan.

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Lady Lara, la guachimana, gran invitada esta noche al concierto esta noche. Gran invitación a partir de las 6:30 de la tarde en el Parque Los Fundadores. Esta gran artista, Lady Lara, estará cantándonos sus canciones y esta en especial, que es uno de los temas insignia ya de... Estaba yo recién llegado a esta bella tierra llanera cuando escuchaba este tema, y le estoy hablando hace más de 20 años. Entonces, un temazo de nuestra música llanera, Lady Lara, la guachimana, esta noche de concierto en el Parque Los Fundadores. Gran invitación, llegar temprano para que se haga ya un buen puesto y pueda disfrutar tranquilamente de este gran concierto. Invitación de la alcaldía de Villavicencio y nuestro alcalde Alexander Vaquero a disfrutar en familia, con amigos, de este gran concierto. Música llanera, música popular y musiquita de Pastor López Jr., que estará también con sus canciones recordándonos que ya entre poco estaremos disfrutando

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7: Sí, hola, ¿qué tal? Villavo FM, retornamos acá al Parque de los Fundadores, al Festival Gastronómico, por si acaso, y nos encontramos con el representante de la Cámara por el Departamento del Meta, el doctor Darwin Castellano. Bueno, doctor Darwin, ¿qué almorzó hoy aquí en el Por Si Acaso?
8: Bueno, hoy tuvimos la oportunidad de almorzar del fiambre llanero y también pedimos una picadita, muy rico, recomendado total.
7: ¿Todo eso?
8: Todo eso, para todo el equipo, para todo el equipo, pero recomendado, muy buena gastronomía aquí en el Parque de los Fundadores, totalmente invitados todos los que nos escuchen a través de este medio. Es la oportunidad para resaltar toda la cultura de nuestro llano.
7: Bueno, algunos decían turismo deportivo, pero eso es turismo gastronómico, ¿no?
8: Sí, claro, aquí hay turismo deportivo, turismo gastronómico, tenemos los conciertos, tenemos la feria, la Esporinoquia, tenemos la empresarial, agroindustrial, tenemos el mundial de coleo, tenemos trabajo de llano, también el festival gastronómico también allá en Malocas, conciertos, maratón de joropo, para todos los gustos. Yo creo que eso es un festival muy completo.
7: Y por último, representante, porque el tiempo es cortico acá, el trabajo que se viene haciendo también incluye eso, ¿no? El festival gastronómico, que haya eventos para que se masifique el turismo, que concierne todo, seguridad, vías, para el departamento de Meta y Llanos Orientales.
8: Es una apuesta que se ha hecho desde la administración municipal de brindar los espacios para incentivar toda la presencia y el turismo aquí en el territorio, para apoyar a todos los microempresariados, todos los emprendedores y todas las personas que viven del turismo, de la gastronomía, pero también los hoteleros y todas las personas que de alguna manera hacen parte de todo ese núcleo económico, pero también desde el Congreso impulsando estas actividades. Con la ayuda de Dios seguimos trabajando, fortaleciendo y dedicándonos por el territorio.
7: Bueno, muchas gracias.
8: A usted, muy amable.
7: Representante de la Cámara por el Meta para Villa FM, Eliodoro Casañá, aquí en el Parque de los Fundadores, en el Festival Gastronómico, el Por Si Acaso, y recuerden, viernes, sábado, domingo, y esto está bueno, la información con Eliodoro Casañá, aquí en el Parque de los Fundadores.
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1: Cuatro, 10 minutos, seguimos avanzando en esta tarde de viernes, una tarde agradable, calurosita, para, no hay excusas para salir a disfrutar de las actividades que nos trae el Festival Llanero. Y hablando de Festival Llanero, pues no puede faltar.

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1: pa- Ahí está, música llanerita. Esta noche en el gran concierto que nos tiene la invitación la alcaldía, nuestro alcalde Alexander Vaquero, y también tenemos por acá un saludito y una invitación de nuestro secretario Juan Carlos Aguilar. Juan Carlos, buenas tardes, ¿cómo vamos?
2: Antonio, lo saludo a esta hora de la tarde, hoy viernes y el cuerpo lo sabe. Un saludo especial para todos los oyentes de 97.3 Villavo FM. Gracias por estar en sintonía. Invitarlos, pasen por el Parque Los Fundadores. Realmente está buenísima las alternativas para el paladar. Platos típicos, postres. Realmente está muy chévere el ambiente en el Parque Los Fundadores, donde tenemos a esta hora presentación de artistas locales. Artistas que nos alegran el alma, todos invitados, entrada gratis. Y esta noche, a partir de las 6:30, 7 de la noche, se presentará Lady Lara, la negra pulmón de oro. También tenemos la presentación de Robert Sánchez, de Susana Díaz, de Pastor López Jr. Mucha atención, invitados especiales a la tarima del Parque de los Fundadores. Hoy, Pastor López Jr., Jonales Castaño y, por supuesto, la alegría de los DJ. Eso será hoy en el Parque Los Fundadores. Y mañana sábado también les tenemos el mejor plan. Hay una variada programación. Vaya en familia, disfrute. En el Parque Malocas tenemos el show de fútbol llanero. Imagínense, 2 equipos, 5 contra 5. Pero hay un jugador adicional en cada equipo. Una novilla, una vaca, imagínense, una novilla participando de este juego de fútbol llanero. Realmente será un espectáculo único e irrepetible. Eso será mañana en el Parque Las Malocas, entrada gratis. Y en la tarde, bueno, todo el día, desde las 8 o 9 de la mañana en el Parque Los Fundadores, la gastronomía, vaya a desayunar, lechona, caldo, arepa, de todo lo que usted quiera, está allí en el Parque Los Fundadores. Reitero, entrada gratis en todos los eventos del Festival Llanero 2026. Me preguntan, ¿cuáles son los artistas? Artistas de mañana sábado, Mayaroca, Daniel Gualdrón, Angie Cardona, tendremos la presentación especial, exclusiva, única, Guayacán Orquesta. Hágame un favor, Antonio, ahora se organiza un temita de Guayacán y también de Miguel Morales, que estarán mañana en la tarima del Parque Los Fundadores. Así que todos invitados, hoy viernes, nos vemos ahora a las 7 de la noche en el Parque Los Fundadores. Ya saben, entrada gratis. El alcalde Alexander Vaquero, reactivando la economía con el Festival Llanero 2026.
1: Sí, señor, listo, Juan Carlos, gracias. Bueno, ahí tenían esa invitación de parte de nuestro secretario Juan Carlos. Bueno, muchas gracias, gran invitación, no solamente para hoy viernes, sino para mañana sábado también, una desfile de grandes artistas en este Festival Llanero, mañana sábado 10 de octubre. Mañana sábado, por si de pronto se les escapó alguno, bueno, aquí les tengo, Mayaroca, Daniel Guadrón, Angie Cardona, DJs invitados, Guayacán y Miguel Morales, música de nuestra, música vallenata de nuestra costa colombiana y Guayacán, imagínense, nada más ni nada menos que Guayacán. Y música llanerita, lógicamente, que no puede faltar en este Festival Llanero. Buena música, grandes conciertos.

Guayacán. ¿Quién no ha escuchado este gran tema de la orquesta Guayacán? Un excelente tema, de esos temas de la salsa, de la salsa viejita que tanto nos gustan para escuchar en cualquier momento, bastante agradable. ¿Qué tal ese invitado de mañana sábado?

¡Qué temazo, qué temazo! Esto será mañana, mañana sábado 10 de octubre, porque hoy viernes la invitación es a partir de las 6:30 en el Parque Los Fundadores, y los invitados de hoy, pues tenemos otros invitados, lógicamente, para hoy viernes. Lady Lara, Robert Sánchez, Susana Díaz, Pastor López Jr., John Alex Castaño y DJs invitados hoy viernes.

un excelente tema de la Orquesta Guayacán, mañana sábado, recuerden que los invitados, los artistas invitados de mañana sábado a partir de las 6:30 son Maya Roca, Daniel Gualdrón, Angie Cardona, DJs invitados y Guayacán Orquesta y Miguel Morales, música vallenata, salsa, llanerita. No, esto va a estar, mejor dicho, espectacular. No la podemos perder.

FM 97.3, 5:20 minutos, acompañándolos con una excelente programación musical y escuchando de esos temitas que vamos a escuchar esta noche, mañana, en estos grandes conciertos de la invitación de este Festival Llanero. Qué bueno, todo esto dinamiza nuestra economía en nuestra ciudad capital, Villavicencio, a esta hora de la tarde, disfrutando de un solecito que ya va bajando, ya se va sintiendo un poco más la fresca, porque ha sido un día caluroso. En la noche, en la madrugada, agüita, hemos sido muy, muy bendecidos, gracias a Dios, porque no nos ha dado tan duro ni el verano ni el invierno, así que qué bueno, qué bendición estar así con el clima variadito, como debe ser, ni tanta agua ni tanto invierno. Miren, por allá en otras regiones donde o mucho verano o mucha agua, no, acá hemos sido todo lo contrario, muy muy bendecidos. 5:21 minutos, seguimos con buena musiquita a esta hora de la mañana. Guayacán Orquesta, mañana sábado en el Parque Fundadores.

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John Alex Castaño, sí señor, John Alex Castaño y este temita Démonos Tiempo. Gran invitado hoy viernes, a partir de las 6:30 de la tarde, ahí en Los Fundadores, tendremos grandes artistas. Ya hay actividades allí, artistas locales, y los de talla pues nacional e internacional, pues más tardecito, pero ya en este momento hay actividades desde muy temprano, así que puede ir con la familia a disfrutar, a compartir, a disfrutar de un plato de nuestra región. Así que hágale que allá consigue de todo.

5:35 minutos. Otros artistas de hoy en la noche. Tendremos Lady Lara, música llanerita. Robert Sánchez, Susana Díaz, Pastor López Jr., John Alex Castaño, música popular. Este gran artista que estamos escuchando ahí.

Una invitación a esta gran celebración del Festival Llanero de nuestro alcalde Alexander Vaquero y la alcaldía, lógicamente, Curcumbi, Ilinder, Instituto de Turismo, a estos conciertos. Hoy viernes, mañana sábado, el domingo. El domingo también tenemos unos invitados bastante importantes, artistas, como es Rafael Medina, Wilton Gámez, música llanerita, DJs invitados, John Onofre, otro artistazo acá de nuestra región, y Manga, y San Miguelito, Carranguita, que tampoco puede faltar. Un saludito allá especial para toda esa bella gente del Calvario, para toda esta bella gente de allá de la parte alta, donde sale papita, sale frijol, sale lulo, bueno, sale mucha agricultura de este lado para nuestra mesa. Así que qué bueno que tengamos artistas de la música carranga, un género bastante importante y que se ha ido abriendo pasos al transcurrir del tiempo con artistas que han, digamos, que modernizado un poco la música carranga y grandes temas de nuestra música carranguerita, que no puede faltar en el Festival Llanero.

Sí, señor, también tendremos vallenato. Artistas de talla nacional e internacional, como es Miguel. Ese será mañana sábado. Mañana sábado, Miguel Morales, con temas de gran recordación, como este que estamos aquí escuchando. Acompáñame, un excelente tema.

Miguel Morales, música vallenata. Esto será mañana sábado 10 de octubre, ahí en el Parque Los Fundadores. Llegue tempranito, mañana sábado más relajadito, de pronto hoy tiene que trabajar, no puede llegar tan temprano, de pronto está cansadito. Bueno, entonces tenemos grandes invitados para mañana, mañana sábado, todo el día actividades de nuestra Festival Llanero. Y bueno, no puede faltar el vallenatico mañana sábado en el concierto, lógicamente, a partir de las 6:30 de la tarde. Y del vallenato pasamos, mañana sábado también estará Maya Roca, una niña que de muy temprana edad ya ha venido creciendo en nuestra música llanera, con grandes temas como este que vamos a escuchar ahorita, de Maya Roca. Esto será mañana sábado. Recordándoles que hoy viernes los artistas hoy serán Lady Lara, Robert Sánchez, Susana Díaz, Pastor López Jr., Jonales Castaño y DJ invitados para hoy. Ya mañana sábado los artistas son Maya Roca, Daniel Gualdrón, Danji Cardona, DJs invitados, Guayacán y Miguel Morales, que es el que estamos escuchando en este momento. Así que tenemos actividades para hacer en familia, con los amigos, aprovechar este puente festivo de descansito, de vacaciones, los colegios, las universidades. Así que este Festival Llanero pues queda apenas así, como se dice, como anillo al dedo para disfrutar de todas estas actividades. Invitación que nos hace nuestro alcalde Alexander Vaquero, Instituto de Turismo Villavicencio, Corcumbi, el INDER, haciendo esta gran invitación en el Festival Llanero y a estos conciertos que se llevarán todo hoy viernes, sábado y domingo. ¿Qué tal este temita de Maya Roca entre Catira y Morena? Temita llanerito, bien agradable, en la voz de Maya Roca.

0: Valle Aroca, mañana sábado 10 de octubre en nuestro Festival Llanero y el concierto de mañana en la noche. Esta gran artista joven, jovencita de nuestra ciudad capital. Por aquí tenemos otra invitación que nos hace nuestro director Juan Carlos. Juan Carlos, bueno, ¿qué nos quiere decir? ¿Qué invitación nos quiere hacer?
1: Hola, Antonio. Nuevamente los saludo. Me alegra que estemos promocionando el Festival Llanero porque es un evento reactivador de la economía. Con el Festival Llanero ganan todos, ganan los gremios de hoteles, restaurantes, el gremio Los Amarillitos, el vendedor informal, el comercio, los centros comerciales, los teatros, todos ganamos, desde la señora que vende el chuzo, la empanada, todo Villavicencio se reactiva. Por eso es importante esta clase de eventos. Y quiero hacer un comentario muy respetuoso. La administración respeta la protesta, es un derecho protestar, pero la invitación cordial es que no perjudiquemos la organización del Festival Llanero, porque perjudicar la organización no es hacerle daño a un alcalde, es hacerle daño a todo Villavicencio. Están llegando los turistas, queremos que los turistas se lleven una buena imagen de Villavicencio, que sean bien atendidos, que se enamoren de Villavo la Bella, para que regresen, para que constantemente llegue la inversión, para que el turismo mire a Villavicencio como la mejor opción, y que un grupo de amarillitos, de conductores de taxi, quieran obstruir, quieran taponar las vías, ¿a quién le beneficia eso? ¿O a quién perjudica? Pues a todo Villavicencio. Están ocasionando un daño a los mismos gremios que estaba mencionando, a los hoteleros, a los restaurantes, al mismo gremio Los Amarillitos. Porque si hay conciertos, si hay movimiento, mucha gente sale a coger taxi, a utilizar el servicio de taxi. Así que, por favor, pongámonos la mano en el corazón. No es hacerle daño a un alcalde, se le está haciendo daño a todo Villavicencio. La organización del Festival Llanero es para todos, aquí todos ganamos, nos hacemos competitivos, nos hacemos visibles. Es un llamado respetuoso. Reitero, la protesta es legal y se respeta, pero sin hacerle daño a otros. No le hagamos daño a otros por exigir algunos derechos de un grupo que bien, respetamos, apreciamos, pero la invitación cordial es todos unidos por Villavo. Es el momento de que todos ganemos, y para eso se realiza el Festival Llanero. Los invito esta noche todos al concierto en el Parque Los Fundadores, entrada gratis. Mañana la Maratón del Joropo, desde la 1:00 p.m, desde el Hotel Estelar hasta el Parque Los Fundadores. Salgamos en familia a ver más de 5,000 parejas, o bueno, 5,000 personas, corrijo, 5,000 personas bailando en Villavo la Bella. Festival Llanero, Tierra Bendita.
0: Bueno, Juan Carlos, bueno, qué gran invitación para mañana, esta noche, al gran concierto con estos grandes artistas. Gracias por esa invitación, claro que sí, un llamado para todos, porque todas estas actividades pues nos benefician a todos, los taxistas, el que vende allí la mazorca, el que vende aquí el refresco, bueno, para todos, así que esto es una actividad que beneficia a muchas personas, se reactivan y se mueve el billetico, así que juiciositos y para adelante todos como debe ser. Sigue avanzando, seguimos avanzando en esta tarde, 5:49, ya casi llega Salsa Corazón, así que aquí seguimos acompañándolos con esta excelente programación musical. Este temita que estamos escuchando ahí, Vidita Mía de Maya Aroca, mañana sábado escucharemos esta niña artista muy joven, amante de nuestra música llanera que hemos visto crecer con queriendo la música, llevándola, escuchándola, y vea cómo va esta chica, con nuestra música llanera, estos lindos temas que ha sacado. Esto será para mañana sábado. Mañana sábado estará cantando Maye Aroca en el concierto. El domingo también tenemos invitados, artistas, a este gran concierto del domingo. Rafael Medina, Wilton Gámez, DJs invitados, John Onofre, otro artista de nuestra región, de nuestra música llanera, que no le hemos puesto. Vamos a poner un temita de él porque, no puede faltar. Manga y San Miguelito, música carranguera. Qué bueno, qué bueno.

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